0: Es la hora 21:10.
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4: Llovía torrencialmente y en la estancia del Mojón, como adorando el fogón, estaba tuita la gente. Dijo un viejo de repente: les voy a contar un cuento. Ahora que el agua y el viento traen a la memoria mía cosas que nadie sabía y que yo diré al momento. Tal vez tenga que luchar con más de un inconveniente pa' que resista la mente el cuento sin lagrimear. Pero Dios, que supo dar paciencia a mi corazón, tal vez venga esta ocasión a alumbrar con su reflejo el alma de un gaucho viejo que ya lo espera el cajón. No se asusten si mi cuento les recuerda en este día algo que ya no podía ocultar mi sentimiento. Vuelquen todos un momento la memoria en el pasado y allí verán retratado con tuito sus pormenores una tragedia de amores que el silencio ha sepultado. Hay cosas que yo no puedo detallar como es debido, unas porque se han perdido y otras porque tengo miedo. Pero ya que en el enredo los metí, pido atención, que si la imaginación me ayuda en este momento, conocerán por mi cuento la leyenda del Mojón. Alcáncenme en un amargo pa' que suavice mi pecho, porque voy a entrar derecho al asunto porque es largo. Haré fuerza, sin embargo, pa' llegar hasta el final. Y si atiende cada cual con espíritu sereno, verán como un hombre bueno llegó a hacerse criminal. 70 años, ¿quién diría que vivo aquí en estos pagos sin conocer más halagos que la gran tristeza mía? 70 años no es un día, pueden tenerlo por cierto. Pues si mis dichas al muerto, ahora tengo la virtud de ser pa' esta juventud lo mismo que un libro abierto. Iban a golpear las manos por lo que el viejo decía, pero una lágrima fría los detuvo a los paisanos. Hay sentimientos humanos, dijo el viejo conmovido, que los años con su ruido no borran de la memoria, y este cuento es una historia que pa' mí no tiene olvido. Allá en mis tiempos de mozo, y perdonen la distancia, sucedió que en esta estancia hubo un crimen misterioso. En un alazán precioso llegó aquí un desconocido, mozo lindo, muy cumplido, que al hablar con el patrón quedó en la estancia de peón, siendo después muy querido. Al poco tiempo nomás el amor lo picoteó y el mocito se casó con la hija del capataz. Todo marchaba al compás de la dicha y del amor, y pa' grandeza mayor Dios le mandó con cariño un blanco y hermoso niño, más bonito que una flor. Iban pasando los años muy felices en su choza, ella alegre y buena moza, él fuerte y sin desengaños. Pero misterios extraños llegaron y la traición deshizo del mocetón sus más sentidos anhelos, y el fantasma de los celos se clavó en su corazón. Aguantó el hombre callado hasta dar con la evidencia. Un día fingió una ausencia que jamás había pensado. Dijo que tenía un ganao para llevar para la tablada, que era una buena volada para ganarse algunos pesos, y así entre risas y besos se despidió de su amada. A la una de la mañana del otro día justamente llegó el hombre de repente, convertido en fiera humana. De un golpe echó la ventana contra el suelo en mil pedazos, y avanzando a grandes pasos, ciego de rabia y dolor, vido que su único amor descansaba en otros brazos. Como un sordo movimiento enseguida se sintió. Después un cuerpo cayó y otro cuerpo en el momento. Ni un quejido, ni un lamento salió de la habitación. Y para concluir su misión, cuando los vio bien disjunto, los enterró a los dos juntos donde hoy está ese mojón. En la estancia se sabía que la ingrata lo engañaba, pero a él nadie le contaba la desgracia en que vivía. Por eso la policía no hizo caso mayormente, pues dijeron, la inocente se fue con su gavilán, y en cambio los dos están descansando eternamente. ¡Aijuna!, gritó un paisano, si es así lo que habla el viejo, ese era un macho canejo, yo le besaría la mano. Yo soy, le gritó el anciano, venga mijo, béseme. Yo fui mijo el que maté a su madre desgraciada, porque en la cama abrazada con otro hombre la encontré. Hizo bien, tata querido, gritó el hijo sin encono. Venga, viejo, lo perdono por lo tanto que ha sufrido. Pero ahora, tata, le pido que no la maldiga más. Que si fue mala y audaz por mí, perdónela, padre. Que una madre siempre es madre, déjela que duerma en paz. Los dos hombres se abrazaron como nunca lo habían hecho, juntando pecho con pecho como dos niños lloraron. Padre e hijo se besaron, pero con tal sentimiento que el humano pensamiento no puede pintar ahora la escena conmovedora de aquel trágico momento. Los ojos de aquella gente con el llanto se inundaron, y todos mudos quedaron bajo un silencio imponente. Volvió a decir nuevamente, allí están en el mojón. Y poniendo el corazón el anciano en lo que dijo, le pidió perdón al hijo, y el hijo lo perdonó.
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0: Es la hora 21:22.
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2: Vamos a contarte la historia de una abuela chaqueña. La Oma es una mujer de 70 y pico de años. Vive en el monte chaqueño.

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0: Es la hora 22:12.
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0: Es la hora 22 minutos.
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4: Se va la primera.

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Villamontes querido, de extensos verdemontes, donde existe el pescado tan lindo y tan delicioso, con tradiciones chaqueñas, donde nunca faltan las carreras ni ferias ganaderas. Oh, Villamonte de tierra fértil, rodeada de plantas frutales y distintos animales. En este pueblo chico es donde yo nací, es por eso que me siento orgulloso de cantarle a mi pueblo así. Chacarera para Villamonte nomás.

0: Es la hora 23:11.
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0: Es la hora 23:22 minutos.
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de los argentinos que no agachan la cabeza y que crecen hasta lograr la alegría total que siempre tuvimos y que pretendieron quitarnos. ¡Qué más! ¡Argentina de pie!

0: ¿Has afinado ese violín?
1: Sí.
0: Y que suene, pues entonces, vamos con la segunda.

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0: El querido amigo Copelo, ¿qué anda haciendo por acá?
1: ¿Chamamé, dijo?
0: Sí, señor.
1: ¿Y usted va a cantar chamamé?
0: Sí, señor.
1: ¿Cómo va a cantar chamamé sin acordeón, chamigo?
0: Pero tiene razón, la verdad que estaba cometiendo un tremendo error. Métale su acordeón y cantemos con acordeón por las costas entrerrianas.

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0: Es la hora, 1:11.
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0: Es la hora, 1:23.
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0: Es la hora
1: 2:11 minutos.
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0: Es la hora 2:22.
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0: Es la hora 3:11
1: minutos.
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0: Es la hora 3:22 minutos.
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0: Es la hora, 4:12 minutos.
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0: Es la hora, 4:22 minutos.
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5: Vamos a recordar en esta chacarera a los hermanos Simón de Santiago del Estero.

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0: Es la hora 5:11 minutos.
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0: Es la hora 5:21 minutos.
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0: Es la hora 6:11
1: minutos.
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0: Es la hora 7:10 minutos.
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0: Es la hora 7:22 minutos.
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0: Es la hora 8:11 minutos.
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0: Es la hora 8:21 minutos.
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0: Es la hora 8:42.
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0: ¡Arriba! Y arriba, que tus sueños sean motores. Bienvenidos. Estamos en día viernes y el cuerpo lo sabe. Viernes de alegría, viernes de un posible solcito que está asomándose a nuestros ojos en esta mañanita. Así que le vamos a poner toda la onda. Viernes de chiste, viernes de sorteo, viernes de tantas cosas, mi gente linda. Bueno, vamos a tratar de que sea viernes con alguna musiquita de viernes. Mientras te voy contando cómo está el tiempo en San Miguel de Tucumán en estos momentos. Está el, bueno, para mí, a mi parecer está bastante frío. Yo estoy tapada hasta la cabeza. De hecho, hoy como que me levanté con un poco de catarro. No sé si es estos cambios. Ayer estuvo nublado todo el día, yo viendo estos días. Y bueno, hoy ya sale el sol. Un poquito así estamos, pero estamos acá con mucha energía para brindarles un buen programa. Bueno, sí, hay que cuidarse mucho de la garganta. Eso sí, a tener mucha precaución. Yo ayer, por ejemplo, me pasó, no sé si tiene que ver, por ahí si un médico está escuchando, o ya vamos a averiguar. A mí me dicen que no, que por ahí si salís con el pelo mojado, no pasa nada. Pero ayer no me cubrí tanto el cuello. Y anoche estaba realmente helado, o sea, un frío impresionante. En estos momentos, 10 grados de temperatura, ¿sí? Una sensación térmica de 10 grados. Va a salir el sol, 19 como máxima. Qué lindo para hoy, para mañana y para el domingo, que va a aumentar un poquito más la temperatura. Humedad de un 90%, precipitaciones 0%. Así que bueno, a disfrutar de este día viernes, que el cuerpo ya lo sabe y por supuesto vos también. Señoras y señores, damos inicio esta mañana. ¿Cómo está Charlie? Bienvenido.
1: Hola Pau, ¿cómo estás?
0: ¿Qué tal? ¿Qué tal el viernes? ¿Cómo te va pintando?
1: Tranqui.
0: ¿O recién te va pintando?
1: No, tranqui.
0: Tranqui por ahora. Muy bien, ¿qué se hace hoy?
1: Nada.
0: ¿Qué se hace hoy en la movida nocturna de viernes?
1: Nada, una peli en casa, tranqui.
0: Una peli, puede ser unas pizzas, una
1: sí.
0: Comida rica, un fernecito de por medio, puede ser. Unos pochoclos,
1: que...
0: algo. ¿Estás dejando el alcohol?
1: Sí.
0: Muy bien.
1: Llevo bien, digamos, muy bien.
0: Vos sabés que conozco mucha gente que está dejando el alcohol, o sea, que dicen, prefiero ya no tomar alcohol, ¿no? Hacerlo más tranqui. Me parece perfecto.
1: Sí. Ayer jugué a la pelota.
0: Ajá.
1: Y se quedaron, digamos, los chicos y yo me vine.
0: Está bien. Bueno, felicidades entonces, vamos, Charlie. Es realmente poner una cuota de tener ganas a eso, ¿no? De cuidarse y todo lo demás. Bueno, me parece bien. Señoras y señores, damos inicio a esta mañana. Dirección General Nito Arrieta, conducción Paola Arrieta, aquí les habla. Operación DJ Charlie Frías. Y ahora sí comenzamos con esto que llamamos Arriba, Arriba, la mañana.

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0: Muy bien, bueno, volvimos en esta mañanita. Ahí estamos ya con el cafecito. Qué rico, bueno, había que hacer el cafecito, chicos. No hay nada mejor que iniciar la mañana, siento, con un buen café. Con un buen cafecito que te levante, que te caliente el cuerpo. No sé ustedes, pero yo estoy congelada. Obviamente acá estoy ya con caloventor, ¿no? Estoy hace rato con caloventor. Pero nada, es como que siento posta un frío interno. No sé qué me pasa. Estoy como... ¿Me volvieron fría? ¿Me volví fría de perente o qué pasó? No, posta. Es un... No sé, ¿será que me había acostumbrado a esos días bien cálidos y ahora volver como al frío de repente es como... No sé, no me estoy encontrando. Pero no, hay que abrigarse. Me pasó que... Sí, yo me abrigo mucho, pero es como que si no... No me estaría haciendo bien en la parte del cuello. Cuando no me pongo algo, ya al día siguiente estoy así un poquito. Bueno, Ramona, ¿cómo andamos? Amorch, mi reina, hasta mañana. Bueno, ella siempre saluda. Siempre manda el mensaje de hasta mañana. Una genia. Para nuestros amigos que se levantan a las 4, a las 5. El Singa. Números nuevos también, 7161. Buenos días, mi querida Paola. ¿Cómo estamos? Soy Lazo. Estamos yendo a trabajar en Graneros. Somos del Frente 21, Los Balcanes. Un saludo para los muchachos, en especial para Lucas Moyano, que va descansando ya. Mira. Míralo a Lugo, qué placer ver dormir. Mirá, tiene una dormida encima impresionante el amigo Lucas. Vamos a ver si lo podemos... ¿Quieren que lo despertemos a Lucas? Le pongamos una buena chacarera para despertar. Decirle a Lucas que se despierte, que estamos en viernes, ya va a dormir cuando llegue a casa. Che, vamos a... ¿Qué tema les gustaría escuchar hoy? Vamos a poner un permitido. Como modo viernes, un permitido que no tenga que ver con el folclore, va a salir uno. Puede ser un cuarteto. Y vamos a poner un tango también. Así que me pueden mandar el tango que quieran escuchar o un permitido que no tenga nada que ver con el folclore.
1: Banda 21, dicen por ahí, ¿no?
0: ¿Banda 21? Sí. Yo me tiraba más por un Trulalá, una onda así. Trula. Un Jean Carlos. Mm. ¿No? Puede ser una bomba. No. Digo, la bomba. La bomba tucumana. ¿Sí? Un Gilda puede ser, un Rodrigo. Ah, te voy tirando. Sí. A mí me gusta esa canción. ¿Ah?
1: Una bombita de queso.
0: Una bombita de queso, una bombita de papa. Yo le digo bocadito, pero la gente le dice bombita. Y porque yo le digo bocadito. No me confundas más, por favor, te lo pido. Bueno. Bueno, me van contando. A ver, ¿qué canción les gustaría escuchar como permitido y qué tango, sí? Saludos para la gente, para mi querida amiga de San Pablo, ¿cómo andamos? Bueno, San Pablo dice presente con ella. Feliz viernes, gracias, mi amor. Mientras seguimos leyendo algunos de los mensajes, voy contando. Agosto llega, estamos a una semana nada más apenas, y llega el Día del Niño. Es una celebración muy importante. O muchos le dicen Día de la Niñez. Yo le digo Día del Niño porque, bueno, desde chica que le digo así. Y ya no me sale decirlo de otra manera, ¿eh? El Día del Niño 2026 en Argentina ya tiene una fecha confirmada. La celebración se va a realizar el domingo 16 de agosto. O sea, domingo 16 cae en el fin de semana largo. O sea, fin de semana de feriado, ¿sí? Una jornada dedicada a homenajear a los más pequeños con actividades familiares, encuentros y regalos que este año tendrá además un atractivo adicional. Se enlaza con el feriado nacional del lunes 17 de agosto, conformando un fin de semana largo. ¿Sí? Recordemos, el 17 de agosto se conmemora el fallecimiento del general José de San Martín, ¿sí? La fecha fue confirmada por la Cámara Argentina de la Industria del Juguete. ¡Oh, qué bueno! Hay que empezar a ver los juguetitos para los chiquis. Bueno, mantiene el cambio implementado el año pasado, cuando la celebración dejó de realizarse el segundo domingo de agosto para pasar al tercer domingo, ¿te acordás? Que pasó eso, que hubo como un cambio y después volvió a la normalidad, una cosa de... Ya no sabíamos qué día era el Día del Niño. Modificación oficializada mediante el decreto publicado en el boletín oficial. Así que, bueno, el Día del Niño en Argentina va a ser el domingo 16 de agosto, señoras y señores. La coincidencia de ambas jornadas va a generar un fin de semana largo que muchas familias aprovecharán para realizar escapadas, organizar reuniones o disfrutar propuestas recreativas y culturales pensadas especialmente para los chicos, ¿eh? Durante muchos años esta celebración tuvo el segundo domingo de agosto, sin embargo desde el 2025 pasó al tercer domingo por iniciativa de la Cámara Argentina de la Industria del Juguete, ¿sí? Bueno, Ya vamos a leer después cuál es el origen del Día del Niño, porque sí está acá, pero ya lo vamos a leer después. Sería lindo que para el Día del Niño aprovechen las familias, más que estar pensando en el juguete más lindo, más grande, más caro, hacerles pasar un día hermoso, porque por ahí puedes recibir el juguete más hermoso y no tener un buen día, o ver peleas, o estar aburrido en casa, y muchas cositas, ¿eh? Ya siendo que es un fin de semana largo, aproveche los papás, llévelo, no sé, hay un montón de lugares, estamos en el Jardín de la República, es tan grande Tucumán, hay lugares tan bonitos como para ir a pasear, y no hace falta gastar tanto, ¿me entendés? Qué sé yo, lo puedes llevar al parque, los chicos son felices cuando los llevas al parque. Yo iba al parque todos los domingos cuando era chica y era feliz. Entonces, está bueno que los chicos aprovechen, los padres aprovechen. Igual el parque se llena el domingo, cuando hay festividades así como estas, o no sé, alguna plaza, a que patinen, que vayan con la pelota, que vayan, hay, no sé, montones de actividades que pueden hacer los chicos al aire libre y por supuesto en el pastito y todo lo demás. Pueden ir a San Javier, bueno, ustedes saben, ¿no? Todos los lugares que pueden visitar, así que no se queden en casa, hagan del día de los chicos un día especial.

0: especial, y esa creo que es la única forma, ¿no? Esperemos, Dios quiera, sea un día con sol a pleno para que se pueda disfrutar también todo el fin de semana largo, no solamente el Día del Niño, sino el lunes también, donde la gente aprovecha también para descansar, ¿eh? Bueno, ya sabemos qué día va a ser el Día del Niño, vamos a decir si recibimos regalo nosotros, porque también tenemos un niño adentro, todos tenemos un niño adentro. Graciela Carrasco, buen día, Paola, calentando el cuerpo con unos mates bien calientes, camino por Beto Orlando, me piden por acá, apa, Graciela, para que acá me están pidiendo una canción de recuerdo. ¿Qué te parece? Si hacemos, ponele, el tango nuestro de cada día, va a salir uno solo, pero vamos a poner un bloquecito de recuerdo. Mira, acá ya me pidieron Camino por Beto Orlando, pero también podría ser, sumado a ese tema, uno de Palito Ortiga, un Leo Dan. ¿Qué te parece? ¡Ah! ¿Cómo te quedó el ojo, ¿Cómo te quedó el ojo, pillín? Bueno, gracias, Graciela. Bueno, me dice ella participando por el vasito. Amanda de San Pablo, siempre te escucho. 109 la terminación. Gracias, mi amor. Gracias, Graciela. Te quiero. Y si estás tomando unos mates, un café o algo, mándame fotitos. Me gusta conocer a los oyentes, chicos. Así que vayan mandando fotos. Fátima Brito, mi querida amiga que estuvo ayer en los estudios de la radio. ¡Qué hermosa foto, Fati! Mi amor, cómo te quiero. Me encantó que hayas venido ayer a visitarme. Muchos oyentes vienen acá a saludarme. Por ahí nos quedamos un rato conversando. Realmente muy agradecida, de verdad, de que tengan ese cariño. El mismo tengo yo por ustedes, quiero que lo sepan. A ver.
1: Hola, buen día, mi bella Paulita. Feliz viernes para todos, ya la verdad, otra semana que termina. Acá yo trabajando, estoy a full, estoy con mi niña temprano, sí, mucho frío, Paulita, la verdad.
0: Sí, me sorprende el frío.
1: A mí me gusta el frío, pero bueno, ya cuando se alargan los días con lluvia y eso, la verdad que son...
0: ¿Llueve por la zona? ¿Tuya?
1: Gracias a Dios acá en Bulacio.
0: Sí.
1: Está hermoso, está saliendo el sol.
0: Sí, así sí,
1: está,
0: sí, me parece que es general eso. El día.
1: Bueno, deseándoles a todos un maravilloso fin de semana, a cuidarse. Los que salen y manejan, ya saben, no beban alcohol. Que siempre hay alguien que los ama y los espera en casa. Uh-huh. Bendiciones, Paulita, y feliz fin de semana para todos. Me gustaría un cuarteto de recuerdos. La Mona.
0: Sí, pará, Luna, la Mona.
1: Sebastián, sí, ellos, sí. Cualquiera.
0: Sí. ¿Sabés qué? Sí, yo me tiro más para un cuarteto de recuerdo y me afloraste algunas canciones ahí en mi cerebro de la Mona Jiménez. Lindo, la Mona Jiménez, claro. Él era un general. Qué canción el general, ¿eh? Qué historia esa, ¿eh? ¡Qué historia, por favor, te lo pido! Bueno, vamos a ver si para el final, vamos a ver. Ya me pidieron la Mona Jiménez, ¿sí? Para el permitido. Vamos a ver qué sale en tu cabeza hoy viernes. El cuerpo lo sabe. A ver, mandame la canción que querés escuchar en esta mañana de la folk. Me pidieron también, vamos a poner bloque de recuerdo. Ya sale. Entonces, nuestro querido amigo Beto Orlando, ¿saldrá alguna de Palito? Vamos a ver. José Sidá, nuestro amigo. Hola, buen día. Como permitido, me gustaría escuchar Cartas Amarillas por Nino Bravo. Y busqué entre tus cartas amarillas. No me sale la voz. Mil te quiero, mil caricias. Qué linda canción. Bueno, ahí estamos escuchando otro tema. Sí. No sabe cuál poner, Charlie. Ya se hizo. No. Nino Bravo tiene, mirá, Cartas Amarillas es uno de mis preferidos. Me gusta también el tema Noelia. Pero no, este Cartas Amarillas es el más. A ver, mirá, te regalo un pedacito para vos, José Zidane. Que te gusta Nino Bravo, que te guste esta canción. Escucha, vamos ahí todos del otro lado. Yo sé que es viernes, pero ¿a quién no le gusta escuchar un poquito de estos temas de recuerdo? ¡Decime vos! ¡Decime! A ver. Sí, señor. Te vas imaginando toda la historia, ¿viste? Oye, ahora qué voz que tiene, chicos. Me empieza a hacer calor. ¡Sí! Vamos todos del otro lado, si la sabés.

0: Caris, qué lindo, chicos, qué lindo, Nino Bravo. Para vos, José. Sí, sí, sí.
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0: Muy bien, por acá me mandan. Uy, mira qué rico, una tostadita que es con manteca, amiga. ¿Manteca con mermelada o es queso con mermelada? Sé que yo amo la manteca, me cae un poco mal, sí, pero me bajaría una completa. Soy loca de la manteca, cuando era chica comía un montón. Sí, en serio, lo llenaba al pan, ¿viste? Lo llenaba con manteca, pero me gustaba que se vea la manteca, ¿viste?
2: Tengo un poco de pan con manteca, digamos.
0: Claro, era manteca con pan, no pan con manteca, y le ponía dulce de leche, ¿viste? Y lo metí en el té, así. Imagínate cómo estaba el té después.
2: No importa, así.
0: Pero no me importaba, ¿viste? Así. Tenía el sabor de la manteca, era loca de la manteca. Después, con el tiempo, cuando uno va creciendo, le van cayendo mal ciertas cosas, ¿eh? Entonces ya dejamos ahí un poquito, pero amo la manteca y me hiciste desear, mi reina. ¿Y sabes qué más? Y vi por ahí que tenés una mermelada, la de zapallo. Antes era clásica la mermelada de zapallo. De hecho la venden en, no sé, hace poco la vi en un almacén, pero no la veo en ningún lado. Casi nunca está en ningún lado. Mermelada de zapallo. Sí, de esa dulcor, esa. Sí, sí, sí, sí. Amaba la mermelada de zapallo. Bueno, sí, una cosa rica. Gracias por la foto. Unas tostaditas. Hoy deseábamos con Charlie comer tostaditas. ¿Y qué pasó? Como nunca, no habían dejado pan ni tortillería. Se comieron todo acá. Se comieron todo. Entonces, bueno, nada, ¿qué va a ser? Tenemos que comprar pan, ¿eh? Hola, pa, buen día. Un tango. Café, la humedad de Cacho Castaña, me piden por acá. Y en Folclore, tienes miedo de quererme por las voces del norte. Gracias. Soy Carlos Manay, soy de 45, participando por el vaso. ¿Qué le pondrías al vaso, Carlito? ¿Qué le pondrías? ¿Vos sos de que le pondrías un café, un buen café? Siento. No sé, Carlitos, ¿qué decís? Bueno, Analía Zelaya. Hola, Pau, espero que estés bien. Quiero participar. Soy Analía Zelaya, 220, con un tema de Leonardo Fabio. Dindón de Leonardo Fabio. No sé cuál es la canción Dindón. Yo la única canción Dindón que conozco es Din Din Don, Din Din Don, vamos a la alegría de este día. Hay que festejar. ¿Será esa? No creo. Bueno, Olguita Vargas, ¿cómo andamos? Pau, sería bueno. Marco Antonio Solís. Está. Ya. Sí. Igual estaba bromeando, ¿no? Estaba bromeando. Escuchá, sí. Marco Antonio Solís, me dicen por acá. Oh, los Bukis.
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2: O me voy o te vas.
0: Me gusta porque tienen historias esas canciones, sí, claro. ¿No? De esa que está sonando ahora, Dindón. No. A ver, que suene un poquito.
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0: Sí,
4: para
0: sí.
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3: No.
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0: che,
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0: contame,
4: calle,
0: amiga, ¿de qué se trata la canción? Me gustaría que me la cuentes, ya que ahora obviamente no la estamos escuchando detenidamente. Sí, Dindón. Ah, anda rondando el amor.
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0: qué lindo, qué lindo cuando ronda el amor por todos lados. Por el aire, que sale por los poros. Hace mariposas de la panza. ¿Te pasó de las mariposas? Sí, Nes, existe eso de las mariposas de la panza.
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0: dura poco igual. No existe el amor, me dicen por acá. No sé estar. Bueno, hola, Pau, sería bueno un Marco Antonio Solís. Me gusta mucho Marco Antonio Solís. Sí, ese más que tu amigo, ¿no? Más que tu amigo, tu cárcel también, cuando lo cantaban los Bukis. Pero bueno, ahí vamos dejando. A ver, sí, sí. Para vos que te gusta Marco Antonio Solís, para todas las amantes de Marco. Me refiero a su música, ¿no? Todas las amantes de su música. Hay que aclarar todo, ¿viste? Anita, Pao, quiero ganar ese vaso, porfi. Sí, qué tema de Nino Bravo. Todos sus temas son fabulosos. Claro, ese, ¿entendés? Ese, mirá, escuchá, para vos, Olguita Vargas. A vos que. Bueno, ella es fanática de Jorge Rojas también. Muy fanática. Lo va a ver a todos lados. No. A ver, ¿viste que estaba el mundial, Jorge? Sí, sí.
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0: ¿Qué voy a hacer si te querés ir? ¿Qué hacemos con eso? ¿Cómo es ese dicho que dice, si se quiere ir, déjala que vaya?
2: No sé.
0: Yo me empecé a olvidar de los dichos. No, había un dicho del pájaro, ¿viste? Era, no es pájaro que comió bolo, ese es otro. Esa es otra historia. Tenía más que ver con que si el pájaro es libre, que vuela. Ay, no, no. Pájaro que vuela, vuela, no era una canción. Nada que ver. Nada que ver. Es como es, déjalo ir. Si se va y no vuelve, es porque no tenía que ser, y se vuelve porque te quieren. Cualquiera la que mandé, cualquiera. Bueno, gracias, Anita. A ver si alguien me puede mandar esa frase, porque si no, ya me voy a quedar pensando hasta que me duerma de la frase. Bueno, amiga Paulita, Charlie, feliz viernes, buen programa, salud, feliz viernes, gracias, gracias.
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0: Esa, claro, si no, nunca lo fue, totalmente, claro, así era. Trabajando, amasando, me dice Eva Jiménez, mirá qué lindo, qué rico, ¿qué estás por hacer? Trabajando, amasando, me dice por acá. Quiero participar en mis últimos tres, un tango a elección. Bueno, hasta ahora el único tango que me van solicitando es Café La Humedad. Vamos a ver qué pasa.
6: Hola, Paulita querida, buen día, ¿cómo estás? Espero que
0: bien, mi amor.
6: Un saludo a todos ahí en la radio. Soy Eva Jiménez de Mancopa. Pasando un tema de Pelusa, Paulita.
0: ¡Apa!
6: Pelusa, Cuarteto del Recuerdo. Dale, reina.
0: Dale, amor.
6: Besos, bendiciones para todos.
0: Gracias, reinita, gracias, Eva. Bueno, Pelusa, es un artista que hemos trabajado muchas veces, ¿no? Me gusta Pelusa, ¿eh? ¿Cuál es ese? A ver. Pero para vos, viejo lobo, para vos que estás ahí del otro lado. Para vos que te identificás con esta canción. Sí. Oh, sí. Porque el amor es...

bueno, viejo lobo. Ese es Sebastián. No, el conejo. Ah, Pelusa. Ese de bar en bar me gusta, che. Sí, sí, sí. No, pero es que ya me siento. Se me empieza a mover solo el cuerpo, escuchá. Se empieza a mover solo el cuerpo, la silla. Entra en calor, ya apaga el caloventor. Esa. Tráeme algo frío, por favor. Sí, sí. ¿Te gusta el tema de bar en bar? Me dice acá. Perfecto. No, gracias a vos. Gracias a vos por comentar, por mandar mensaje, por estar del otro lado. Esta nostalgia, esta pasión que me... Yo escucho los temas y me voy directamente ya para diciembre, ¿no? ¿Viste? Es como que te lleva a Año Nuevo, Navidad, una onda así. Oh, qué lindo. Bueno, hoy vamos a poner un permitido, así que bueno, acá la gente, estamos poniendo un poquito de cada uno porque no van a salir todos, va a salir solamente uno. Me mandan acá al 3813-379538. ¿Cuál es el tema que vos querés que salga al final del programa como regalito de la Folky del día viernes? Vamos a pasar un tango también. Y vamos a poner un bloquecito de recuerdos. Sí, ya me van pidiendo Beto Orlando. Nos quedan unos cuantos temitas más. ¿Qué más querés escuchar? ¿Qué querés escuchar vos? Obviamente, folclore, vamos a escuchar todo el programa, así que pueden también pedir su canción de folclore. ¿Alguna chacarera, una samba? Quiero ser todo en tu vida. Muy bien, 10 de la mañana, 8 minutos, señoras y señores. Vamos pasando al teléfono para que te vayas comunicando. Nos dejes tu saludo, nos dejes qué canción querés escuchar. Nos cuentes qué estás haciendo ahora a las 10 de la mañana. ¿Cómo te está tratando este viernes? Viernes lindo, viernes con sol. Hay que aprovechar la vida, hay que ser felices, señores. Sí, sí. Muy bien, 3813-379538, el celular de la radio. Mándame, contame tu mensajito, 3813-379538. Y pasemos también la aplicación, que es www.radio1lafolk.com. Ahora sí, 10 de la mañana, 9 minutos. 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

0: Buen día, Paos en Marce de Tafí Viejo. Aunque el día... arranqué el día con unos mates, dice que yo te la folk. Mandame una chacarera, por favor, puede ser, Pao. Una de Jacinto Piedra, dale, vamos buscando una chacarera de Jacinto, del gran Jacinto Piedra. Amo, amo. Vamos a ir buscando y te vamos a regalar. Más mensajitos en esta mañana de la folk. Recuerden, hoy sacamos ganador del vaso, así que pueden seguir participando con el nombre, apellido y tres últimos números del DNI, ¿sí? Por acá, hola Pao, pasa algo de Nina Miranda. Soy Miguel Roldán de Monteros, aquí tenés mucha audiencia. Bueno, saludos para la gente de Monteros de la Patria. Dice acá el amigo Miguel que tenemos audiencia, mucha. Un abrazo grande para todos los monterizos, Monteros de la Patria. Los quiero. A ver si me mandan fotos. Vamos a agendarlo al amigo por acá. A ver, recuerden, va a salir un tango. Sí, va a salir un tango, el tango nuestro de cada día. Y va a salir un bloque de música de recuerdo. Ahí te agendamos, Miguel Roldán. Perfecto, listo. A ver.
1: Hola, Paolita, buen día. Que tenga un bendecido día. Hoy es viernes, el cuerpo lo sabe.
0: Pero claro, mi querido amigazo. ¿Qué estamos haciendo al respecto?
1: Me le mandan un saludo a mi querido amigo.
0: Sí.
1: A Miguel Alarco. De Mancopa.
0: Muy bien.
1: El seminar.
0: Ajá.
1: Es un rubio de ojo verde.
0: Míralo. Tome.
1: Cuando era chiquito, lógico. Después se me lo quemó el Moisés y bueno.
0: ¿Viste qué pasa? A veces que según las madres de todos, imagínate, todos fueron rubios ojos claros.
1: La noche oscura, en sus tiempos, cuando se reía, lo único que se le veía era la boca porque tenía la dentadura blanca, parece soga de calzoncillo. Y ahora no, en la oscuridad de hoy en día ya no lo encuentran ni mamá, porque ya no tiene dientes, ya tiene la boca, parece confitería sin silla, peor que salón sin mesa. Bueno, pero es mi amigo, no mío.
0: Lo mismo lo querés, está bien, sí.
1: Miguel Alarco.
0: Saludo a Miguel Alarco, lo importante es lo de adentro, ¿eh? Un abrazo grande para Juan Romano. Bueno, ¿qué te iba a decir? Ah, que la mayoría dice de que los hijos fueron así, ¿no? Rubio, o sea, mi abuela decía eso, y mi papá también. Y yo le digo, ¿a dónde le ve? No, trato de buscar al rubio, un pelo rubio en que sea y nada. Nunca le vi. Pero bueno, mi abuela decía eso, ¿eh? Que mi papá era rubio cuando era chica. Es así, creer o reventar, chicos. Bueno, por acá Juan Pablo Pao, soy Juan Pablo, estoy trabajando en Frente de Cosecha Ingenio Florida. Quiero participar del vaso 551, mis números del DNI. ¿Puedes pasar un chamamé de los Ibotí, por favor? Pero claro. Bueno, Elena, con un cafecito, feliz viernes, Pao, para vos, para Charlie, por el vaso. Elena, un abrazo grande para la gente de Villalem, Pao. Por acá Ezequiel nos saluda también. Buen día, princesa bella. ¿Cómo le alegrás cada la mañana con esa? Ah, gracias. Vos picarona, me dice. ¿Vos crees que tengo voz picarona? Ah, te envío toneladas de abrazos y besos. Soy Ezequiel. Muy bien, ese. José Luis Ercán también nos escucha. Ah, perdón, Carlos Alberto. Ah, pasaba de nombre en nombre, como de bar en bar, algo así.
2: ¿Qué tal, Paulita? Buen día. ¿Y por qué no el tema de Chévere cantado por Rubín? Un día más.
0: No sé cuál es ese tema. Ahí está buscando Charlie, amigazo.
3: Paula, soy José Luis Ercán. Mi número es 867 para participar por el vaso. Ahí te mando una fotito de que ayer fui a Guachana, la Virgen, a visitarla. Y te mando una foto ahí de mi familia.
0: Dale, mi amor, te mando un abrazo enorme, José Luis. Ahí nos manda, qué lindas fotitos, las publicamos en el estado de la radio. Hola, gente linda de la folk, saludos para toda la familia Gómez de Alderetes. Queremos escuchar un temita de Santiago, puede ser para acompañar ahí lo que estamos haciendo, empanadas para el almuerzo. Bueno, amor, dale, manden fotos, que nunca falte el folclore, pero claro que así sea. Por acá Ramona Montesino, hola, qué bonita que se siente, buenos días, bendecido viernes en familia, gracias, amor. Hola, Pao, soy Verónica de Yerbabuena, estoy trabajando desde temprano haciendo más llevadera la mañana con ustedes. Un abrazo grande, Pau, gracias, mi amor. Mamá, mami, me decían antes. Hola, hola, José. Excelente tema de los hermanos Arce, mis cuñados, no me digas. No me digas, José, qué locura es esta. Alfonso, hola, buen día, volviendo de Fama y ya con los nietos. Alfonso, Elías, Jafa, mira qué lindo. Son nietos, por favor, te lo pido, qué lindo. Y ustedes, abuelos, jóvenes, chicos. Son re jóvenes. Mirá, qué belleza esa familia, qué lindo. Bueno, por acá Javi, aquí en la trabajación o el trabajamiento. Hola, Pau, quiero el vaso, mis últimos tres, 706, me llamo Juan Javier de la Cruz Lobo. Muy, ¿cuántos apellidos tenés? 1, 2, 3, ah. Por favor, un temita de Luis Perales, de José Luis o Luis Perales, la madre, muchas gracias. Por acá, Oscar Pereira. Hola, Pau, buenos días, ¿cómo andamos, Oscarcito? José Aguirre, 646, buen día para participar del vaso. José Aguirre, 646. Juan Romero, ¿qué haces, Juancito?
1: Paulita, perdona, te equivocaste el apellido. Romero era. Juan Romero.
0: ¿Y qué dije yo?
1: Para participar, ¿Y cómo es? Por el vaso también, 113 mi número.
0: Dale, amigo. Abrazo grande. Bueno, Juan Romero entonces me dice por acá, el amigazo. Juan, no sé, Juan Romano dije.
4: ¿Y cómo es?
0: Juan Romero.
4: ¿Y cómo dije?
0: Juan Romano. No sé qué dije, la verdad que ni yo sé. Ni yo sé qué digo, chicos. Bueno, no, me hago cargo que puede ser que tenga razón, porque sería lo más común. Buen día, la Folke, soy Ramón. ¿Cómo andamos, Ramoncito? La gente de la Perla del Sur. Mandar un saludo a mi compadre Lucho, que siempre dice que no sabe bailar folclore, pero cuando suena algún temite es el primero que sale a la pista. Mirá, bueno, muchos dicen tantas cosas y hacen todo lo contrario. ¡Ah! Pareciera que fuera un palo para alguien, pero no, juro que no.
4: Juro que no.
0: No era un palo para nadie, posta.
4: No volveré a hacerlo.
0: Bueno, señoras y señores, hoy mañana de la folk, ya saben, pueden pedir su permitido. Vamos a sacar un tema que por ahí no tiene nada que ver con el folclore. Vamos a poner un bloque de recuerdo también. Ya nos pidieron algo de Beto Orlando, así que vamos a pasar. Y el tango, vamos, más tangos son los que más van saliendo, ¿no? Charlie, vamos a elegir entre uno de los tantos que mandaron por acá. ¿Qué será que va a salir? Y no sé, ya vamos a ver qué onda. Bueno, un shopping a pleno centro del nuevo Mercado del Norte ya tiene fecha estimada para la apertura. Yo estuve viendo ahí, impresionante lo que están haciendo. Algo bastante bonito. Espero que se cuide todo esto, ¿no? El histórico Mercado del Norte está a un paso de reabrir sus puertas, aunque completamente transformado. Después de una inversión superior a 12 millones de dólares, el tradicional edificio de la esquina de Mendoza y Maipú se va a convertir en un moderno paseo comercial que busca posicionarse como el gran shopping del microcentro de San Miguel de Tucumán.

0: Las obras ingresaron en su etapa final y la apertura podría concretarse entre fines de agosto y principios de septiembre, con el objetivo de llegar antes de los festejos por el aniversario de la capital tucumana, que se celebra el 29 de septiembre, ¿sí? Actualmente continuarán los trabajos de terminación con la colocación de revestimientos, detalles finales, mientras comienzan a instalarse los primeros comercios. Según confirmaron desde la administración del proyecto, el 70% de los locales ya se encuentran alquilados, un porcentaje que refleja el fuerte interés comercial que despertó el emprendimiento. La responsable del área comercial, Agostina Rivera Budeguer, explicó que la intención es inaugurar durante una época de gran movimiento en la ciudad. Sí, septiembre es una de las épocas de más movimiento, que es septiembre musical, la semana de septiembre, bueno, primavera, comienzo de... ¿Qué más hay en la primavera y qué más? Bueno, tu cumpleaños, pero ¿qué más? Hay fechas así importantes, digo. El Día del Estudiante, Día del Maestro. Claro, hay un montón. Bueno, empieza el calor también, obviamente, llega la primavera, el cumpleaños de San Miguel de Tucumán. Bueno, que son fechas, el cumpleaños de Charlie, son fechas ideales para poder abrir, ¿no? Así que vamos a estar... La planta baja va a funcionar locales de indumentaria, calzado, joyería, perfumería y otros rubros comerciales, ¿sí? Mientras que en el primer piso estará destinado al sector gastronómico, con amplio patio de comida, cafeterías, espacios de recreación y una plaza blanda para niños. El complejo va a contar además con una tienda ancla de aproximadamente 5.000 metros cuadrados, llamada a convertirse en uno de los principales atractivos del paseo comercial. Bueno, obviamente va a tener esa esencia del viejo mercado del norte mediante un mercadito boutique, ¿sí? Más renovado, más chic, digamos. Donde van a funcionar pequeños locales dedicados a la venta de alimentos frescos y congelados. ¿Te acuerdas que vos entrabas al mercado y encontrabas pescado, asado? Bueno, había de fiambre, había de todo. Y estaban los clásicos churros donde uno iba a comer. Yo compraba ahí en el mercado los churros.
1: Yo iba a comer pizza.
0: Y bueno, pero Yello, de Yello o de Pepo, no me acuerdo.
1: Yello era, pero no, había otra pizzería que estaba muy adentro. Que era
0: en el medio.
1: Que era una de las más conocidas.
0: Bueno, pero las pizzerías, viste, ya después salieron y tienen sus propios locales. Ahora vive que Yello también está abriendo por acá, cerquita, dos locales él tiene.
1: Yello tiene uno por la 24. Y el otro no, bueno.
0: Claro, sí.
1: Por ahí.
0: Tiene dos locales ya, así que, bueno, nada, buenísimo. Ahí ya pueden seguir disfrutando del sabor de los que comían de Yello. Y hay otro más que está por...
1: Sí.
0: Ese es el otro, digamos, que eran los clásicos del mercado. Por lo menos los que yo he probado, ¿no? Así que bueno, todavía se va a seguir habiendo esto. Obviamente no puede no haber en un mercado alimentos frescos, congelados y bueno, obviamente los fiambres y todo lo demás, verdulería y todo eso, ¿eh? Bueno, aparte, además en la instalación de islas comerciales distribuidas en distintos sectores del shopping, donde van a funcionar cafeterías, negocios de alfajores, golosinas y otros emprendimientos. Está maravilloso, se ve algo muy bonito por dentro. Realmente, o sea, viendo las fotos, está todo precioso. Vamos a ver qué se cumple de todo esto. Esperemos que sí, que sea como se muestra en las fotos. Y esperemos que Tucumán cuide las instalaciones, por favor.
1: Y tenemos en la parte algo de lindo, lo cuidamos. No va a haber nada.
0: Planta baja, primer piso, patio de comida, sí, bueno, sí, calculo que sí, porque en la planta baja va a haber comercios de ropa, boutiques, toda esa cosa. Primer piso va a haber patio de comida y calculo que en el tercero habrá lo que es el mercado, no sé.
1: No, porque mi amigo ya vive cerca de ahí, digamos, y tiene un departamento.
0: Sí.
1: Y desde arriba se ve que tiene como, no sé, como un jardín o algo así en la parte de arriba, no sé.
0: Va a haber una plaza,
1: debe ser eso.
0: Para los niños, dicen que va a estar bastante lindo. Bueno, no, hay que, ya ansiosa la verdad para conocer. Maipú el 200 va a ser, obviamente, porque ahí queda... El Mercado del Norte es una CM peatonal para favorecer la circulación de peatones y permitir que los bares y locales gastronómicos extiendan sus metas hacia las veredas, ¿sí? Van a transformar en una CM peatonal, ¿sabías?
1: Ah, no sabía.
0: Sí, por eso, la van a transformar, todo lo que es la Maipú al 200 va a ser una CM peatonal.
1: Ah, mira.
0: No sé en qué va a quedar el tema de los autos y todo lo demás. Va a ser, no sé si un bloqueo, pero bueno, o sea, calculo esto está analizado, vamos a ver qué onda. Muy bien, señoras y señores, 10 de la mañana, 55 minutos. Estamos en la Folke, pero bueno, antes vamos a saludar. Tenemos muchos oyentes, mucha gente, muchos sponsors también. Le mandamos un abrazo a todos. 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

0: Moisés, también por la bomba y Lulis. Igual, por a, Lulis, Lulis. De Loles, de Loles. Muy bien, un abrazo grande para la gente de Luleños. Nosotros ahí en el estudio, es decir, en la audiencia. Así que un abrazo gigante para todos. Por acá, bueno, saludos para Adrián. Hola, buenos días, está buenísima la radio. Los escuchamos todas las mañanas desde el Ingenio Concepción, Gigante del Norte. Pasamos un temita de Cacho Castaña, septiembre del 78. Uno de los mejores temas que escuché en mi vida, me dice Adrián. Perfecto, bueno, hoy vamos a poner un tango, recordemos. Y algunas canciones de recuerdo. Tenemos El Permitido, Oscar Pereira. En el programa tenés algún bloque especial, me dice por acá el amigo... ¿Tenés un bloque especial? ¿A qué te referís con bloque especial? Sí, ahora sacamos un bloque especial de recuerdo. Vamos a sacar el tango nuestro de cada día y vamos a sacar un permitido como para finalizar, Oscarcito. Saludos para Oscar Pereira. Bueno, por acá. Hola, Pau, ¿cómo estás? Quiero participar del vaso. Dale, yo también. Ah, no, tú no. Bueno, me pasas un temita para mi mamá. Mantelito blanco, Angélica Guando. Ah, bien, bien, bien, perfecto. Pásenme los datos completos, por favor, amores. Roberto, hola, Pau, buen día, hermoso programa. Quisiera escuchar una zamba de amor en vuelo, ¿sí? Juan Roberto de Famaillá, te saludo, Pau, querida, muchas gracias. Número nuevo, 4428. Buen día, Pau, soy Cintia de Reducción, te escucho todas las mañanas, me encanta el programa. Ayer cantó muy lindo el changuito yuteño. Se pasó, amiga. No, no, no, increíble lo que cantó este jovencito. 19 años apenas, bueno, obviamente comenzó desde muy chiquito y ahora está viendo sus frutos a medida que pasan los años y nada, un crack realmente, la voz que tiene. Aparte es muy lindo, chicas, para todas las niñas de esa edad, las niñas. Pero sí, para todas las jovencitas es muy lindo el changuito yuteño. En los permitidos me gustaría escuchar a Sabú, Pequeña y Frágil. Quiero participar por el vaso Cintia Palacios 656. Muchas gracias, Cintia. Claudio me mandó un audio. Claudio, muy bien, me gusta porque Claudio ahora se está dedicando a mandar los audios. Creo que está de descanso el amigo. Lo
1: decimos en nuestra cabeza todos. Buenas.
2: Nada, en mi último día de descanso, entre paréntesis. Ayer una hermosa jornada con el evento de la iglesia y hoy el último día. Uh-huh. Gracias a Dios por el sol, este hermoso sol que hoy nos bendice, el poncho a los pobres, como dicen muchos. Uh-huh. Nada, pasaba a saludarlo, a desearles un hermoso día viernes, una hermosa
1: gracias,
2: jornada
1: gracias,
2: laboral.
1: Clau. Muchas gracias.
2: Un buen fin de semana, bendecido. Y saludo a todos, a mis compañeros de trabajo, a ustedes, a todos los que nos conocen y nada, recuerden que Jesús nos ama y que para Dios no hay nada imposible cuando nos encomendamos a Él en fe, ¿sí? Dios los bendiga, buen fin de semana y arriba, arriba la mañana.
0: Esa, mi querido amigazo, gracias. Arriba, arriba la mañana, dice Claudio. Estuvo temprano en el parque, fue a caminar y a conectarse con la naturaleza. Me parece perfecto. No hay nada más lindo que conectarse, sacarse los zapatos ahí, caminar un poco en el pasto, con la tierra. No, no, una energía espectacular. Te vas totalmente con una mirada distinta. Bueno, por acá, saludos para Miguel Roldán para participar por el vaso. Soy Miguel Roldán 086. Mir de las Talitas, buen día, Pau. Que tengas un hermoso viernes. Para jugar por el vaso, gracias amor. Eva Jiménez dice, para que participe por el... mira eso, es vos.
3: ¿Para qué dijiste?
0: Para participar por el vaso.
3: Para jugar con el vaso, dijiste.
0: Ah, para jugar, bueno, puedes jugar también. Puedes hacer lo que vos quieras con el vaso, ¿me entendés? Ya salieron, vení a tomar mate, Paulita. No, mire esos bollos, Charlie, tremendo. Bueno, acá me dice anotar a Melissa Juárez 492 para que participe por... Es un participante por número de teléfono, ¿eh? Así que tengo que anotar solamente una, Eva. No sé cuál vamos a anotar. Selva me dice, buen día, Paulina. Bendecido viernes, gracias por tu bonita compañía. Y pensar tan lindo en los niños. Abracito de luz, gracias a vos, Selva, de mi corazón. Bueno, tenemos más audios por acá.

Nombres. Ahí vamos. Claro, porque me mandan así nomás, ¿viste? Yo quiero saber quiénes son, de dónde vienen, hacia dónde van, cuál es su futuro, su propósito, sus sueños, todo. Bueno, hola Martita, ¿cómo andamos? Mi viejo presente. Ahí está, ahora sí, ¿sí? Un saludo enorme para toda la gente de la Folk. Un abrazo grande por acá a la gente de Alderetes. ¿Cómo queremos Alderetes? Aguante la Folk acá trabajando desde temprano firme con la radio. Manden un saludo para mis compañeros. ¿Cómo se llaman? Manden fotos. Por acá, Pau, qué lindo programa. Quiero dedicar una samba a mi mamá Norma que está escuchando desde Concepción. Soy Claudia desde Yerba Buena, te estoy escuchando. Dale, amigaza, dale. Se va el vaso en un ratito. No es viernes. Hoy es viernes y ya la semana que viene entro en vacaciones, pero la música sigue y vamos a tener programa igual, viene a reemplazarme alguien por estos días que no voy a estar, que voy a estar de vacaciones, pero ustedes obviamente van a poder seguir compartiendo con nosotros desde la mañana, ¿sí? Señoras y señores, a ver, tenemos un mensajito más y nos vamos a compartir más música. Recuerden, hoy ponemos bloque de recuerdo. Por acá Silvia de Aguilares, a ver, saludos para todos los oyentes. Voy a poner una chacarera bien alegre, que estoy de buen humor. O sea, ¿de buen humor es algo raro, vos? Eso sería raro, ¿no? Dice por acá. Bueno, hay gente que es buena, pero tiene mal humor, ¿viste? Malhumorada. Simplemente es como medio idiot. ¿Cómo estás? Como que no sé. Es temperamental, sería el nombre. No, ¿qué estás diciendo? Que justo llegó alguien que es así. Que es buena gente, pero que es idiota o temperamental. No la digamos así. No le digamos así, te lo pido por favor, al que arregla todo. Muy bien, señoras y señores, 11 de la mañana, 37 minutos. Estamos en arriba. Bueno, muchísimas cosas para compartir todavía, muchos temitas. Están armándose los bloques aún, así que pueden seguir mandando y pueden seguir participando del sorteo del vaso. 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

0: Muy bien, bueno, volvimos, señoras y señores. Mensajes por acá de la Folk. A ver qué es lo... Sí, me ahogué, chicos, me ahogué mal con el agua. Bueno, por acá Eva Jiménez, ¿cómo andamos, amor? Dice, ah, bueno, no hay problema, anotale a Melisa. Dale, dale, anotamos a Melisa. Por acá Charlie, ¿cómo andamos? La gente, ¿de dónde es Charlie? ¿De qué barrio? Barrio El Parque, perfecto. Rosita Cuevas, buenos días, feliz y bendecida jornada para todos. Lidia, Rosa Cuevas, 542. Nadie mandó un chiste hoy, ¿viste? Igual no nos metimos tanto en el chiste hoy. Nos metimos más en los bloques musicales. Paulita, soy Eduardo Isa de Bellavista. Mi esposa Fátima tiene muy mal carácter, pero es muy buena. Y sí, hay gente que tiene mal carácter, chicos. ¿Qué va a hacer? Es así.
1: No dice Paulita y no.
0: No tiene nada. No, ah, Paplita dice. Paplita, bueno. Paplita, me puedo llamar Paplita si querés. Saludos a mi hija Janet Camilo y mi nieto Ali. Besos, muy lindo programa. Gracias, amor. Nico Jiménez, ¿cómo andamos? Buenos días, Pau. ¿Cómo andas, Nico? ¿Qué dice? ¿Qué cuenta, amigazo? ¿Cómo está Simoca? Vamos a ver qué nos cuenta Nicolás.
2: Buen día, amiga Paulita, saludo a usted y su hermoso de por fin apareció. Hace una hora que se terminó de limpiar. Paulita, vaya mi saludo al amigo Raúl Costilla, que vive frente a la cancha de Almirante Brown de Lule.
0: No, bueno, me digas.
2: Tiene un negocio. Meta, Paulita. Saludo a usted y su hermosa audiencia. Saludo al amigo Charlie.
0: Gracias, amigo, gracias.
2: Hoy mi último día de descanso que tengo, Paulita.
0: Y yo el último día de trabajo.
2: Ya volvemos al...
0: El lunes comienzo, me doy una semanita de vacaciones.
2: Y pásame el tema de del changuito Yutein.
0: Está.
2: Qué show que me se mandaba ayer, chico.
0: Impresionante,
2: ¿no?
0: ¿Viste?
2: Meta,
0: una
2: vemos,
0: cosa de loco. Paulita, gracias, Nico. Pueden seguirlo, ¿no? El changuito yuteño Carlitos Cineros.
2: Sí, Moca.
0: Dale, amigo, gracias.
2: Vaya, mi saludo al amigo Raúl Cortita. Hace poquito.
0: Dale.
2: Año, me pasó de la cortinita, puede ser. Bueno, Paulita.
0: Bueno, un saludo para Raúl, entonces, en su cumpleaños, de parte de Nicolás Jiménez. Muy bien, feliz cumple, Raúl. Un abrazo grande para la gente de Simoca. Bueno, buenos días, Pao. Ya apareció Febo. Hay pequeñas grumas entre el sol. Nico, buena vista. Dale, amor. Wow, Juan de las Talitas nos manda por acá. ¿Por qué? ¿Por qué me pones cara de llorando, amigazo? Jorge Roberto me manda fotos de un asado. Buen día, Pao. Buen viernes para ustedes. Ya se activó el menú para el mediodía con los compañeros de trabajo. Saludos para todos ellos. La ramada de arriba. Mirá ese asadito, chorizo, costilla. Qué cosa deliciosa. ¿Quién está encargado? Bueno, yo quiero saber quién se encarga del asado, de hacerlo, por supuesto. ¿Quién se encarga de comprarlo? Porque en realidad la mayoría que compra, el que compra lo hace, ¿no? La mayoría, porque es el que sabe qué carne quiere cocinar, ¿sí? ¿Y quién se encarga de pagar? ¿Cómo hacen para pagar? ¿Qué onda eso? Cuéntenme, quiero saber todo, todo. Alicia Gambarte, buenos días, Paulita. Quiero participar por el vaso, Alicia. Muy bien, felices vacaciones. Muchas gracias. Es una semanita, de todas maneras. De paso nos recuperamos porque estoy medio mal de la garganta. Ahora escuchándote desde Pozo Hondo, ya volviendo al campo, al guapo. Me encanta cómo transmitís tu bella energía. Muchas gracias, Elba. Quiero el valioso vaso, o el vaso valioso, o el vaso. Gracias, una chacarerita bien pum para arriba. Te quiero, niña hermosa. Gracias, amor. Yo también te quiero, Graciela, Santiago Lestero presente, desde Santiago, prendida la folk, qué lindo escuchar folclore del norte, pero sí, pero claro, pero qué. Bueno, gracias, amor, gracias por estar, saludos para toda la gente de Santiago del Estero, gracias. Por acá, a ver, tenemos a Miguel de Banda Río Salí, vamos a mandarle un saludo a mi amigo Carlitos, que siempre dice que sabe cantar. Muy bien, pero me manda una foto de Carlitos que está con la guitarra, capaz que sí sabe cantar, que me mande algo cantadito, puede ser. Seguimos con la Perla del Sur con Concepción. Bueno, saludar a mis hermanas Mónica, Laura, un beso grande para ellas, gracias, amor. Uno más, hablando de lules, de los luleños, de los lulenses, aquí con el mate, con tortas caseras, escuchando la folk, no cambies nunca, Pao. Gracias, mi amor, gracias a vos, gracias por estar, gracias a todos los oyentes por compartir día a día este programa. Bueno, definieron el aumento salarial por acá. La Federación Argentina de Empleados del Comercio, junto a la Cámara Argentina de Comercio, la Confederación Argentina de la Mediana Empresa, el entendimiento contempla un incremento trimestral de un 5,7% distribuido de la siguiente manera. Un 1,9% en julio, un 1,9% en agosto y un 1,9% en septiembre. Asimismo, se estableció el pago de un bono extraordinario de 50.000 pesos para los trabajadores de todas las categorías, pagaderos en dos cuotas de 25 en julio y 25 en agosto. La suma de 120 mil pesos alcanza en el acuerdo paritario anterior. Se seguirá abonando durante la vigencia de este nuevo trimestre, ¿sí? Por su parte, el secretario general Armando Cavalieri señaló: este acuerdo refleja la voluntad de las partes de sostener un diálogo responsable y constructivo para alcanzar consensos, aún en un contexto económico complejo que afecta a toda la actividad comercial. La negociación colectiva sigue siendo la herramienta más valiosa para encontrar soluciones equilibradas que contemplen la realidad de los trabajadores y de las empresas. Somos conscientes de las dificultades que atraviesan distintos sectores de la economía, particularmente el comercio, donde muchas pymes y comercios de cercanía enfrentan un escenario muy complejo. Por eso buscamos un entendimiento que contribuya a preservar el empleo, proteger el poder adquisitivo de los trabajadores y brindar previsibilidad a la actividad durante los próximos meses. Muy bien, señoras y señores, ya estamos en la mañana de la folk. Ya sabes, puedes pedir tu permitido. Vamos a salir, capaz que nos vamos con un tema de cuarteto, no sé. Ya sale en un rato nada más el bloque de recuerdos, porque son muy pocos lo que pidieron recuerdo, más bien pidieron permitidos. Y tanguito también, ya lo tenemos porque ya pidieron dos tangos. Va a salir uno porque es el tango nuestro de cada día. Pero ahí estamos, todavía tenés tiempo para pedir tu canción. 3813-379538, tipo menos 20, vamos a sacar el ganador del vaso. Así que no te lo puedes perder, seguí participando. 3813-379538, estamos en Arriba Arriba, la mañana.

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2: ¿Le gustó mi Buenos Aires, querida? No voy a discutir con Ardés, querido o querida ahora. Para mí es querida, es porque Santa María de los Buenos Aires. Ardés dijo mi Buenos Aires querido. Claro, puede ser. Debe ser bisexual. Este tema lo compuse en el año 1900 más o menos. Es uno de los temas que yo más quiero. Y dice...

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0: Bellote. Muy bien, ahí estamos complaciendo con el tango nuestro de cada día para todos ustedes. Ahí obviamente ya tenemos el bloque musical de recuerdo. Y nos faltaría como el último para despedirnos, digamos, el cuarteto o la cumbia, no sé qué va a salir, ¿eh? Señoras y señores, mañana de la Folk, 12 del mediodía, 33 minutos, nos vamos con mensaje, pero también vamos a pedirle a Charlie que me pase el ganador o la ganadora del sorteo de el vaso. Para que estoy buscando acá el horóscopo. ¿A dónde está el horóscopo? Hoy estamos en 24. Horóscopo de hoy. ¿Dónde dice horóscopo de hoy? Horóscopo de hoy.
1: ¿No lo encontrás?
0: Sí, es que la gente me pregunta por el horóscopo.
1: Acá tengo el ganador, ¿no? Charlie Frío.
0: No, Charlie, por favor. 25 de junio me dicen por acá. Nada que ver, nada que
1: ver. ¿Qué dice?
0: Vamos a buscar por acá el horóscopo. A ver.
1: Hoy es 24, ¿no? Por las dudas.
0: Claro. Tienes razón. Hoy es 24.
1: Por las dudas, ¿no?
0: Por las dudas. Sí. Bueno, 24 de julio, ¿sí? Vamos a empezar a leerlo, dice por acá, así de esta manera. Mientras terminamos de leer el horóscopo y pedimos a Charlie que me pase el ganador. ¿Es un ganador o ganadora?
1: Creo que es ganadora.
0: Creo que es ganadora. Bueno, ganadora, seguramente vos haces el sorteo ahí. Bueno, vamos a ver qué pasa. Vamos con el signo de Aries, dueño de un delicado erotismo, quedarás afectado a la menor desavenencia. Habrá interferencias que se van a reflejar en el deseo. Deberás mantenerte calmo, controlar tu ansiedad, no escuchar críticas de terceros que te conduzcan a una situación insostenible. Nos vamos con Tauro. Te sentirás en soledad, tenderás a aislarte, a no relacionarte con nadie. Permítete pasar esta etapa para después recuperar tus ánimos. En el amor, aunque tengas clara la conciencia de tu complicada situación afectiva, resistiré, como dice la canción. Se aproxima un momento de unión casi ideal. Vamos con Géminis, día de reencuentros con personas de tu pasado. Te vas a replantear las razones detonantes de distanciamientos con ella. En el amor, sé cuidadoso con las promesas de amor que realizas. Los sentimientos de las personas no son algo de lo que puedas jugar.

0: tiempo, planea una reunión por videollamada para ponerte al día, muéstrate más comprensivo, comprensiva con la pareja, dale la contención que necesita y no le temas a una vida de compromiso. Virgo, ¿le tenés miedo a la vida de compromiso? ¿Para nada?
1: No, nada que ver.
0: Bueno, acá dice él que no, así que vamos a ver qué pasa. Muy bien, mensajes en la mañana de la Folk, Nilda Leguizamón. Hola, Paulita, para participar del sorteo. Nilda, Nueva España, saludos para Gladys Ruiz, Huguito Llano, José Llano, que el señor Ruiz de bendiciones. Muchas gracias. Bueno, saludos para mi querida Inesita, Inesita de mi corazón, que seguramente nos está escuchando. Ahí le mandó mensajes a Franco, así que nos dice que nos está escuchando. Le mandamos un abrazo enorme. Te quiero, Inesita de mi corazón. Por acá, Pipi Castillo. Nos dicen por acá, a ver, buen día, Paulita, disfrutando de tu programa. No te escribía más temprano porque tenía las manos con pegamento para cerámica. No escuché bien. ¿Cuándo salís de vacaciones? Hoy, sí, vuelvo recién el 1 de agosto. O sea, de la semana que viene a la otra. Es una semanita. La comparsita, por Vito Orlando, dale, amor. Bueno, ya salió recién. Recién salió, ahora sale el bloque de recuerdo. Hola, Pau, qué lindo escucharte siempre. Quiero participar por el vaso. Saludos a todos en el piso. Sergio Jiménez, 906. Rosita, bendecida tarde, por equipo de la Folk, para participar del sorteo del vaso Galmán Ramona, 654. Gracias, mi reina. Un audio más y nos vamos a la música. A ver, ¿qué dice mi amigo Adriancito Silva? Che, ahora me está haciendo calor.
2: La bonita linda, buen viernes. Che, bendiciones. Viernes, dije, su cuerpo seguramente ya lo sabe. Aunque tempranito escuché unos temas que eran medio pum para abajo. A los de recuerdo, no sé qué. La bonita, no escuché ningún chiste, chiqui, pasó. Y bueno, nada.
0: ¿Ningún qué? ¿Ningún machete? ¿De qué estás hablando? No entiendo, no entender.
2: No le voy a preguntar si es que sabe cuál era el último animal que subió al arca de Noé.
0: ¿El delfín? ¿No era el delfín?
2: Ya sabe que fue el delfín. Seguramente no sabe. Que el 33% de la salchicha es sal, de esa rica salchicha.
0: ¿Sabés que sí sabía? ¿Sabés que
2: es sal?
0: Sí, sí, sí.
2: Y el otro 67% es chicha.
0: Está buena esa, porque encima yo haciéndome la sabienda dije, sí sabía, ¿viste? Pero escuchá, la salchicha es malísima, ¿eh? No es buena la salchicha. Ahí acá, bueno, son fanáticos, a todos les gusta la salchicha, creo que es algo que juega para alguna noche, ¿no? Un panchuque, un pancho, pero es mala la salchicha, chicos. No hay que comer tanta salchicha, Charlie, a vos te digo, deja de comer salchicha. Todos los fines de semana come, pero bueno, nada, ¿qué va a hacer? Hay que dejar un poco. Señoras y señores, si no es chorizo, salchicha, no sé dónde saca para comprar tanto. Bueno, señoras y señores, compartimos más música aquí en la Folk, pero antes, pará, justo me están llamando por teléfono. A ver, ¿cómo hacemos? ¿Puedo atender el teléfono mientras? 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

Muy bien, bueno, volvimos. Ya estamos en las 12 y 56 minutos en la terminación del programa. Seguramente ya llega el señor Alberto Reina con algo para recordar aquí en los estudios de A Radio. Bueno, estamos con la finalización. ¿El permitido, Charlie? ¿De bar en bar? ¡Ah! Te estaba sabiendo. El permitido de bar en bar, porque es el

0: tema que todos dijeron, qué temazo. Hoy para la despedida, estamos ya en día viernes, el cuerpo lo sabe. Obviamente uno también, aparte de escuchar nuestro folclore argentino, un poquito de música del cuarteto de antes es lo que va, ¿sí? Bueno, 20, vamos a ver cómo está el tiempo en San Miguel de Tucumán en estos momentos. Hoy hermoso día para disfrutar, realmente para ir a la plaza, al parque, para hacer caminatas, para hacer ejercicio, para salir a tomar mates. Está espectacular, espectacular. Vamos a... para tomar un fernet, ¿vos decís? Sí, siempre. Ah, ¿viernesito? Sí, sí. Uno dice viernes y un fernecito puede salir. Bueno, 17 grados de temperatura en estos momentos, una sensación térmica de 17. La máxima para hoy, recordemos, de 19 grados. Precipitaciones 0%, humedad de 64. No hay tanta humedad, está dentro de todo normal. Normal, está bueno eso. Nos vamos para el día sábado, que no vamos a estar acá, pero sí va a haber... mañana hay programa, ¿no? Programa de recuerdo. Bueno, mañana sábado hay probabilidades de precipitación, pero casi nada, un 10%. El sol me aparece a todo lo que da, 21 grados de temperatura y una humedad de un 69%. Nos vamos para el día domingo, posibilidad de precipitación 10%, humedad de un 68% y una máxima de 23%. Un fin de semana hermoso para aprovechar, hacer un montón de cosas. Así que hay que hacer, chicos, ¿no? No se queden en casa. Salgan a correr, salgan a disfrutar del día, de la plaza, de todo lo hermoso que es Tucumán, San Javier, Villa Nugués. Bueno, tantas cosas que uno puede hacer en Tucumán, Villa El Oro o Villa... ¿No hay Villa Loro? ¿Río Loro?
1: Río Loro,
0: Ah, Villa Loro.
1: Parecido.
0: ¿Dónde quedaría? ¿Dónde quedaba eso? Bueno, ustedes me conocen, ya saben a lo que me refiero. Aquí está mi querido amigazo que me saluda. Es una semana mala. Dice, vacaciones. No, una solamente. Ya vuelvo en agosto. Tendré que pagar YouTube Premium y repetir mucho los programas. Y bueno, viste, no lo, cuando lo perdés, ya está, viste. Ahí recién querés ver. No lo ves. Bueno. Pasa en la vida misma, ¿no? Lo mereces mucho esas vacas. Renueva energía, recordemos que bendiciones y éxito. Gracias, amor. Gracias, gracias. Por acá, Gucho. Hola, la Pau y su dislexia. Gucho, ¿cómo me conoces? ¿Cómo me conoces? Crack de la vida. Señoras y señores, ya está el señor Alberto Reina en los estudios. Nos despedimos. Dirección General, Lito Arrieta, conducción. Hola, Arrieta, aquí les habla. Operación DJ Charlie Frías. Y bueno, nos vemos el primero de agosto. Igual, el lunes tenemos programa. Obviamente viene... a reemplazar, ¿eh? Nos vemos. Chau, chau, gente linda. Buen fin de semana.

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Hora 13:07 en este día viernes 24 de julio 2026. Por fin apareció Febo para iluminar brillantemente este día. Dejó de coquetearse con las nubes, dejó de esconderse detrás de viernes 24 de julio. Estamos a 7 días de que concluya este mes de julio. 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Voy a seguir eligiendo y presentando canciones en esta tarde. Voy a ver si llega.

llegaron los Mirlos a la radio con su sonido, con su música, con su recuerdo 1316 en nuestro territorio. Abrazo gigante para el querido amigo, el Pepe Castillo, siempre nos acompaña. 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Ayer hubo balompié argentino, comenzó la primera fecha de la Liga Profesional, torneo Apertura en Junín. Ganó el equipo visitante sobre la hora, Argentinos Juniors, le ganó 3-2 a Sarmiento de Junín. Goles para Argentinos Juniors de Alan Lescano, de Prieto, su lateral izquierdo, y de Porcel sobre el final del cotejo. Luego de ese gol lo expulsaron a Porcel. En Sarmiento anotaron Marabel y su zaguero central, Orihuela. Ganó el último campeón, ganó el Pirata, el Celeste de Belgrano, en su territorio, repleto el estadio, 2-1 1 para el Canalla de Rosario Central. En Belgrano anotaron Nico Fernández, luego reemplazado, y sobre el final, González Medili, el ex Argentinos Juniors. Otro Fernández anotó el único gol para Rosario Central. Este Fernández jugó en Boca Juniors, también jugó en Racing Club de Avellaneda, mediocampista él. Fue empate en Florencio Varela, voló bajo el Halcón. Defensa y Justicia 1, Aldo Civil, el Tiburón de Mar del Plata también 1. Barbona, el ex decano, anotó el empate para Defensa y Justicia. Antes había anotado al centro delantero Nicolás Cordero para Aldo Civil de Mar del Plata. 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Sigo eligiendo, sigo presentando más canciones en esta tarde de viernes. Lo importante es que me quiera acompañar usted.

Visitamos Brasil para encontrarnos con esta canción 1322 en nuestro territorio. 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Les cuento que ayer también hubo Copa Sudamericana, partidos de ida, ganó Bolívar sobre la hora, ganó en su patio de La Paz en Bolivia 3-2 a Gremio de Porto Alegre, goles del uruguayo Cauterucho, de Mateus el brasilero y de Asprila para el triunfo boliviano. El paraguayo Villasanti y Tete marcaron para Gremio. Ganó su boquita pintada Boca Juniors a través de gol de Merentiel sobre el final del primer tiempo. Marcó el uruguayo para que Boca Juniors vaya con ventaja a territorio de Rancagua. Le va a esperar así el teniente O'Higgins, que hizo buen partido en la Bombonera. Veremos qué puede pasar en territorio chileno. Ganó en Colombia Independiente Santa Fe en Bogotá. Derrotó 2-0 a Caracas de Venezuela. Goles del viejo Rodallega, el veterano Rodallega, que pasó por el balompié europeo volviendo a México, anotó para su equipo. Después, sobre el final, apareció el segundo gol con Fagundes. Elijo y presento más canciones que aparecen en la tarde de Radio 1. A ver, ¿quién viene ahora a la radio? Lo vamos a convocar de manera inmediata porque tengo que ir al encuentro de las próximas canciones que en estos momentos no me aparecen, pero ya van a aparecer, claro que sí, porque siempre tenemos música para disfrutar, para compartir con ustedes. Llega Fernando, atrasado, pero llega Fernando.

esta canción que llegaba desde Suecia para Fernando, 13:30 nuestro territorio. Estamos en Radio 1, estamos en La Fol, estamos en la 97.3. 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Sigue la primera fecha del balompié argentino de primera división. Esta tarde, 16:45, en Patio Mendocino, Gimnasia Esgrima ha de recibir a Central Córdoba, el Ferroviario de Santiago del Estero. Paso a la hora 19 en Avellaneda. Racing Club será local de Gimnasia y Esgrima de La Plata. A esa misma hora, 19, Patio de Liniers en Villa Luro, Vélez Sarsfield va a enfrentar a Instituto Cordobés. 21:15, 12 partidos en Parque de los Patricios. Huracán recibirá Banfield. Y en Patio Calamar, en Vicente López Platense, recibirá Altatengue de Unión de Santa Fe. Sigo eligiendo y presentando más y más canciones. Vamos a ver si aparece lo que yo pretendo que aparezca en la radio. Quiero un mix que aparezca. Poder de que aparezcan los mix, pero vamos a ver si eso ocurre.

noticias en la tarde, los detenemos acá, 13:35, en la República Argentina. Convocamos ahora a Jorge, sí, a Jorge Dana, que venga a la

Jorge. 1338 en nuestro territorio. 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Fecha como hoy, 13 es la hora, 13:40 ya en nuestro territorio. Estamos en este día que recordamos. Un 24 de julio del año 1783 en Caracas nacía Simón Bolívar. Fue el libertador de Venezuela, de Bolivia, de Colombia y de Ecuador. Tenía el sueño de consolidar una gran unidad política en la América del Sur, la Gran Colombia, integrado por estos cuatro países, pero no lo logró. Formado en España, Simón Bolívar, al igual que San Martín, formado allí en territorio español, encontró con San Martín en Guayaquil el abrazo de libertad en el año 1822, después de la independencia peruana. Simón Bolívar falleció joven, murió en Santa Marta, Colombia, a los 47 años, un 17 de diciembre del año 1830. De punta a punta.

Estaba el Puma de punta a punta en la radio. Avanzamos en este día viernes 24 de julio, 13:44 en la República Argentina. Temperatura actual 16 grados, humedad 68%, que se anuncia para hoy. Una máxima de 19 grados, jornada casi primaveral. Para mañana irá en aumento la máxima, llegaría a 23. Mañana sábado con una mínima de 9 grados, descendería o aumentaría el domingo. A ver qué dice el pronóstico del tiempo. 24 sería la máxima el domingo con 10 de mínima, pero atención que el sol radiante no va a ser así el domingo, se va a coquetear otra vez Febo con las nubes. ¿Por qué está acá tan coqueto Febo? No lo sé, son cuestiones del 13:45 en nuestro territorio. 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Llegan los ángeles en...

Eso dicen los Ángeles Negros en la tarde, 13:47 en la República Argentina. Les cuento que en una fecha como hoy, 24 de julio del año 1911, se produce el descubrimiento del Machu Picchu, que significa Machu Picchu, Monte Viejo. Un explorador de Estados Unidos llamado Hiram Bingham llegó a Machu Picchu y de ese modo hace conocer al mundo la existencia de la ciudad de los Incas. Hoy se admite que el hacendado Agustín Lizárraga llegó primero que Hiram Bingham. Lo hizo en el año 1902, aunque Bingham fue quien documentó en imágenes la existencia del Monte Viejo, o sea, del Machu Picchu, que significa esto en quichua. Además de haber hallado una inscripción que certificaba el paso de Lizárraga 9 años antes. Les cuento que este explorador estadounidense se llevó unas 50.000 piezas arqueológicas y el gobierno del Perú solamente pudo recuperar unas 300. ¿Qué pasó con las restantes? No se sabe. La ciudad perdida de Machu Picchu, la ciudad de los Incas, es patrimonio de la humanidad desde el año 1983. Está cumpliendo años hoy en este día, nacido en 1964, Gabriel Fernández Capello. Para el mundo musical es simplemente Vicentico. Fue cantante de los Fabulosos Cadillac, lideró esta banda que traspasó las fronteras de la Argentina y en el año 2002 Vicentico decidió iniciar su carrera solista. Ha recibido ya 12 premios Grammys Latinos y 13 premios Carlos Gardel. 13:49, nuestro territorio. Llega ahí. José Luis Pérez.

Presencia de José Luis Peral, es para la alegría de mi querida amiga Anita, que todavía no hizo rutilante aparición acá en la radio. ¿Qué dice el amigo? ¿Qué dice el amigo Pepe Castillo? Que no me atreví a qué pronunciar. ¿Qué quiere que pronuncie la canción que cantó el amigo Jorge Dan? ¿Cómo se llamaba? Casa Shop. Así de simple, mi querido amigo. ¿Cómo no me voy a atrever, querido Pepe Castillo? Me extraña de usted. Bueno, también aparece otro amigo, es el Conde de Montecristo. ¿Por qué corté la canción de Los Ángeles Negros? ¡Epa! No me reprenda, amigo. Apareció para reprenderme el amigo, el Conde de Montecristo. Parece que le gustó esa canción. Ya voy a buscar otra de Los Ángeles Negros para seguir compartiéndola con usted, querido amigo. Amigo, no se altere, por favor. Dice que si tuviera un martillo me golpearía.

Aparecieron esos, los Mustangs. Si tuvieran un martillo, acompañarían al querido conde de Montecristo a golpearme. No, no me golpeen más. Yo soy... ¿Quién decía eso? Alguna vez lo estaban golpeando a un famoso peluquero. Y él dijo, no me golpeen más, soy tal persona. ¿Saben ustedes que este famoso peluquero que ya se fue a la dimensión desconocida se entrevistó, yo lo entrevisté a él, en el famoso Hotel Hermitage de Mar del Plata? Sí, tenía un salón de venta a mediados de los años de venta de peluquería, un salón de peluquería en el año 1980 y pico. Lo entrevisté así en el Hotel Hermitage, en su salón de venta, en el subsuelo de ese hotel. Así tenía ese salón de venta y tenía muchos peluqueros. No tenía una peluquera. Entonces aproveché para hacerme un corte súper, súper moderno que la verdad bien no me quedó. Pero bueno, no me cobró nada, obviamente. Fue muy generoso, muy gentil. Me estoy refiriendo a Giordano. No me golpeen, soy Giordano, decía él, cuando una barra lo atacó. No sé por qué motivo, no recuerdo bien, pero fue un hecho.

real. Así que no me golpee, querido conde de Montecristo. La que no me golpea y siempre me acaricia, muy generosa, muy gentil, muy amable, muy dulce, es mi querida amiga Anita. Ella me agradece que haya pasado ya sin que ella me lo haya ordenado o pedido una canción de José Luis Perales. Qué hace esta imagen que envía Olga Zárate? Veo a alguien en una moto, veo una camioneta que ha pasado allí. No lo sé, ¿eh? Bueno, querido amigo, ya preparé una canción para que usted no me golpee. Ya volverán los Ángeles Negros en cualquier momento a la radio. 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Bueno, alguna vez fue llevada al cine y fue protagonizada por un actor llamado Peter Sellers, uno de los más grandes actores cómicos de la historia del cine. A este británico se lo vio en 50 películas, ¿eh? Y él murió a los 54 años. Joven se fue una fecha como hoy, 24 de julio del año 1980.

0: Ya me gusta estar acá en la radio, en la 1, en la FON, en la 97, en la 97.3, eligiendo y presentando canciones, pero lamentablemente por hoy me tengo que marchar temprano. Ya elegí todas estas canciones para compartir los próximos 60 minutos. 14:01 en la República Argentina. Lo que pasa es que tengo a mi querida madre Lidia Aurora Suárez de reina en mi casa. La tengo que llevar a un control de rutina de su salud. Entonces me tengo que disculpar con todos y todas ustedes y alejarme de la radio, prometiendo a la mediante volver el próximo lunes a seguir eligiendo y presentando más y más canciones. Voy a visitar a mis amigos anunciantes y ya van a seguir ustedes con toda la música hasta la hora 15 que elegí para compartir en este día viernes. Gracias, gracias, gracias a tanta distinguida audiencia que tiene esta querida radio.
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Caballo Viejo, de Simón Díaz, un venezolano provinciano como yo, que a su pueblo y su paisaje describió. De tu barbacoa, tus tonadas provincianas.

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nombre del Padre, del Hijo, del Espíritu Santo. A vos que me quieres tanto, Tata Dios, te pido que me des la voz para comenzar este canto. Hola, hola, hola, hola, hola, hola, ¿qué tal? ¿Cómo les va, mis queridos todos? Muy, pero muy buenas tardes, feliz viernes. ¡Feliz viernes! ¡Feliz fin de semana para todos! Hoy, día de San Francisco Solano, patrono del folclore argentino. Así que estamos todos de fiesta. Si conoces a algún Francisco, tenés que hacer un regalo. Tenés que hacer un regalo. ¿Usted, Pochi, conoce a algún Francisco? ¿Cómo que no conoce ningún? Hasta Solano me parece que me llamo. No. Bueno, el Pochi en la mesa de sonido, la coordinación de Juancito Leiva, la dirección general, señor Nito Arrieta. ¿Quién les habla? Panchito Pérez, que se llama Francisco, por la duda. Muy contento para arrancar esto que es un canto a mi tierra. Herencia de Guitarrero, los hermanos Ar.

0: Bueno, los hermanos Arce.
1: Ah, ¿qué tal? Me grabó tu vida, que me grabó todo. Con eso comenzábamos.
2: Que se sepan divertir como
1: nosotros. Espera. Así arrancábamos el programa, herencia de guitarreros, hermanos.
2: Dale, Payito Pérez, que hermano, qué tema, papilo. Se le dediquemos para todos los amigos, que se sepan divertir como nosotros, Silvo.
1: ¡Claro!
2: La amargura no sirve. Hoy en el día tenemos vida y salud y somos felices nosotros.
1: ¡Sí!
2: Bueno, así, gran saludo para todos los amigos,
1: Bueno.
2: Y para usted un abrazo grande y toda la audición. Que Dios la Virgen nos bendiga siempre a usted y a la familia.
1: Muchas gracias, hermano.
2: Ya, papá, un abrazo. Y mañana estamos en Pozo Bebedero con el... Con el Rafa Agüero,
1: sí.
2: Si Dios quiere, estamos pensando llegar temprano.
1: Qué
2: este va
1: ahí
2: día.
1: Ahí nos vamos a juntar.
2: Sí, los chanchos, todo allá.
1: Ahí nos vamos
2: Dios a juntar.
1: Ahí nos vamos a juntar, dale.
2: Un abrazo, querido.
1: Abrazo bien, pero papá. Bien grande. Seguimos en esto que es un canto a mi tierra. Y. Espera. Me voy complaciendo pedido. Me voy con el tema que me pidió primero mi amigo Adrián Avellaneda. Y después voy a ir con algo del Singer Romero, con el que estábamos hablando. Me voy primero con los Mancegueros Santiagueños y después con el Singa.

Ahí estábamos para el Adrián Avellaneda que me pedía algo de los manceros. Che, saludo al musculoso Juan de la Rosa. Me voy con el enganchadito de Singa Romero en un canto a mi tierra.

Lindo, ¿eh? Es lindo como lo hace hablar la guitarra de Singa Romero. Antes habíamos escuchado Llamadora del Carnaval. Seguimos disfrutando en esto que es un canto a mi tierra. Feliz día de su santo. Bendiciones, gracias, Dori, muchas gracias. Hoy el día de San Francisco. Yo festejo mucho, ¿no? Porque tengo San Francisco Javier, San Francisco de Asís, San Francisco de Padua, San Francisco Solano. Hoy el día de San Francisco Solano, patrono del folclore argentino, ¡claro! Hay un tema dedicado para él. A ver si lo tenés por ahí, fíjate. Hay uno que lo canta Tamara Castro en un canto a mi tierra. Y después seguimos complaciendo pedidos.

los gatitos en un canto a mi tierra. Habíamos arrancado bien riojano. Cantaba Sergio Calleguillo. Después estábamos escuchando. Después habíamos empezado con Sergio Calleguillo, me había quedado, pensando. Bien riojano. Después Gatito de Mis Pagos, Señales Santiagueña, Corazón Caprichoso, Tamara Castro y el grupo Presagio. Nos regalaba Milenario, ex Presagio, hoy Orellana Luca. Pepe Castillo, hermano querido, ¿cómo anda Pepe? Feliz viernes. Hola amigo Panchito, dice muy lindo su programa. Si me puede pase, Galopera por María Elena, que tenga un lindo fin de semana. Ese es más caro, Pepe. ¿Qué tema? Galopera, hombre, si lo tenemos. A ver, espera, a ver si. Buscámelo rapidito a Galopera. A ver si lo tenés por ahí a Galopera. Dale.

0: bueno, seguimos en esto que es un canto a mi tierra. Mi amigo Pepe Castillo dice, qué operador que tenés, Panchito, es más rápido que Mbappé. ¿Sí? El Pochi, no, el Pochi le pone a Adidas, no lo agarra mano. No sabe. Oh, rapidísimo. Eduardo, hola, Panchito, mañana a la tarde se paraliza el país. Sí, señor. Juega el más grande del norte. Aguante los Santos. Un abrazo. A la gente que me está preguntando si mañana hay paro de ómnibus. No hay paro. Juegan los Santitos, por eso. La gente ya cree que ya... ¡Claro! Juegan los Santitos. Mañana juega San Martín. El lunes vamos a ver insoportable. Vas a ver. Abrazo bien, pero bien grande, Eduardo. Mi querido amigo Alfredo. ¿Cómo estás, Alfredito? Querido Alfredo Colman, ¿cómo le va? Buenas tardes.
1: Hola, Panchito, querido. ¿Cómo estás, hermano?
0: ¿Cómo andas?
1: Te comento que estamos un poquito contentos porque ha ganado Boquita anoche.
0: Ay, pero poquito nomás de contento, ¿no?
1: Si me puede pasar un valsecito.
0: ¿Cuál?
1: Panchito, desde el alma, por los cantores del alba.
0: Bueno.
1: Un abrazo y Dios te bendiga, hermano.
0: Abrazo grande. La verdad que como dice, mira, espera, como dice, estamos un poquito contentos, yo creo que sí, que están un poquito, porque es muy poquito, es muy poquito la diferencia que sacaron, ¿no? Es muy poquito, vamos a ver, no sé cómo la van a sacar, ¿eh? Bueno, nosotros los chilenos dicen, no diga así, no. No, vos sabés que ahora tienen que ir a jugar el jueves. Van a jugar allá en Chile, ¿no? El jueves juegan en Chile. No, como argentino vamos a desearle un buen resultado a Boca, obviamente. ¡Claro! Yo creo que perdí 2-0, buen resultado para Boca, ¿no? Sí, claro. Pero bueno, vamos a ver. Seguimos complaciendo pedidos en esto que es un canto a mi tierra. Sí, buscame desde el alma, claro. Por los cantores del alma han pedido. Ese que tenés ahí es por los cuatro de Córdoba con Chiqui Pereira. Así que fíjate si lo tenés por los cantores del alma. Buscalo, te doy tiempo, dale. Pero bueno, vamos a seguir en esto que es un canto a mi tierra. Desde el alma lo tengo por lo de Salta, lo tengo por los cantores del alma, tengo Flores del alma. Y vos sabés que no me acuerdo si lo han hecho los cantores del alma desde el alma. Bueno, vamos a ver. Y te lo regalo primero por los cuatro de Córdoba. Acá no lo tengo. Así que a ver si lo tenés. Espera. Búscalo bien de nuevo, búscalo. No, pero yo creo que yo no lo tengo acá. No sé si está en la colección de la radio. Desde el alma. Yo no sé si... A ver, fíjate, búscalo. Desde el alma. Yo lo tenía por los cuatro de Córdoba con Chiqui Pereira, sí. La tengo por Julio Elena Dávalo. Por el Chango Nieto. Permiso, serenata, comienza diciendo. El Chango Nieto. Pero bueno, vamos a ver por quién más lo tenemos. Lo tengo por los Indios Tacunao. Por quién más lo tenía. Bueno, te regalo por los cantores de los cuatro de Córdoba con Chiqui Pereira, ¿eh? Déjame que si lo busco, lo encuentro, te lo paso, dale.

Complaciendo pedido, ¿cómo está Pancho? ¿Me podés pasar el tema? No llores, Sauce, por Mario Fil, dale, ya lo busco en un ratito. ¿Qué más tenemos? Hola Panchito, buenas tardes, ¿me podría pasar un saludo para mi hermano Tony que está cumpliendo? ¡Eh, Tony, feliz cumple! Quiero un tema de los tucutucos a elección, desde ya muchas gracias, ya vamos para Tony, ya vamos. Panchito, me han prohibido quererte por los cantores del Alba. Bueno, cantón Cachito, Carlito, doña Sarita de Guasapamba. Buenas tardes, don Panchito, bendiciones para todos, muchas gracias. Feliz día de San Francisco, muchas gracias, hoy día de San Francisco Solano, patrono del folclore argentino, excelente como siempre su programa. Me complace con la zamba, si te preguntan por mí, por Juan Carlos Cupayolo, muchas gracias. Atentamente, Sara, feliz fin de semana. Bueno, seguimos en esto que es un canto a mi tierra. Empezamos a complacer pedido, vamos rapidito.

0: Tony, de parte de su hermano Víctor Tony, que está cumpliendo años. ¿Quiere escuchar algo de los Tucu Tucu?
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Bien, así estamos complaciendo pedido en esto que es un canto a mi tierra. Olguita Vargas, ¿cómo anda, mi querida? Buenas tardes, señor Panchito Pires, que tenga un buen fin de semana. ¿Algo de Jorge Roca o de Chaqueño? Bueno, Sara me eliminó el mensaje. ¿Qué pasó, Sara? Un beso. Me eliminó el mensaje, no tuve tiempo de leerlo. Seguimos. Hola, Panchito, buenas tardes. ¿Me podés pasar el tema de Argentino Luna, Gallito del Aire? Te estamos escuchando en Monteagudo, no me ha puesto el nombre. Y sale un trébol, ahí no me salió el nombre. Son de Monteagudo, quieren escuchar Gallito del Aire, Argentino Luna en un canto a mi tierra.

0: Sí, señor, seguimos ahora, amigos. Saludos para mis compañeros de Hidráulica Sur mientras trabaja y escucha la radio. Dice mi querido amigo Willy. Guille, querido, te mando un abrazo bien, pero bien grande. Y así, ¿este fin de semana se van al patio de Froilán con Patricia? ¿O es el otro fin de semana? Abrazo bien grande, Willy. Y el saludo para tus compañeros que nos escuchan. A los compañeros de Hidráulica Sur. ¡Colo, querido! ¡Qué alegría escucharte, Pancho, querido! Un saludo grande, Colo Bernabé. Abrazo bien, pero bien grande. Seguimos en esto que es un canto a mi tierra. Juancito, buenas tardes. Aquí escuchando la FOL. Me gustaría escuchar de Argentino Luna Malevo. ¡Qué lindo recitado! Bueno, ya lo vamos a poner. Algo me dejó don Nicolás por acá. Nico Jiménez. A ver qué me dice Nico.
1: Muy buenas tardes, Pancho Francisco. Feliz día de San Francisco Solano.
0: Muchas gracias.
1: Para usted, mi amigo, querido Lama.
0: Por gracias.
1: Pásenme un tema de los manceros santiagueños, añoranza, puede ser. Si bueno. No es mucha molestia, amigo.
0: No es molestia.
1: Feliz día a todos los Pancho Francisco. Hoy en el día de San Francisco Solano. El domingo tenemos la joda nosotros aquí en la capilla San Francisco.
0: ¡Qué lindo!
1: Solano de Buenavista.
0: De Buenavista, sí sabía.
1: Saúl. Porque ven y otro más.
0: Sí.
1: Bueno, Panchito, feliz día. Chico Jiménez, sección de Buenavista, departamento Simoca, provincia de Tucumán.
0: Muchas gracias. Y ahí está Joaquín Jiménez, Pancho, tomando un perro viejo. ¡Ja, papá! Abrazo bien grande. Vamos a complacer pedidos en esto que es un canto a mi tierra.
2: 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Eso sí, muy delicado. 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Y cayó, casi sin ruido, como una jerga en el suelo. 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Como dándome las gracias, se le acortaba el resuello. 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
1: No te... ¡Nos hemos pedido en esto que es un canto a mi tierra! Para mi amigo Nico que me pidió los manceros.
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Bueno, seguimos en esto que es un canto a mi tierra. Dieguito, ¿cómo está? Hola, Pancho, querido, ¿cómo estás? Te felicito por el programa, siempre el mejor. Gracias. ¿Podés pasar el tema a lo ñandú del Pampa José Larralde? Muchas gracias. Hola, Panchito, dice Sol. Hola, Panchito Pérez. ¿Podés mandarme un saludo a mi padre Antonio Martel? Dedicarle una hermosa canción de los Tucutucos. No quisiera quererte. Muchísimas gracias. Bueno, ya lo pasamos en un ratito nada más. Qué lindo el video que me mandó Nico. Muchas gracias, Nico. Muchas gracias. Saludos para el Capulla, para mi querido amigo el Zapucay. Te estoy escuchando, hermano. Bendiciones a tu audiencia. Un abrazo fuerte para vos. Feliz día para vos, Pancho. Bueno, dale, muchas gracias. Te mando un abrazo, Zapucay. El nene Molina. Me voy complaciendo pedidos en esto que es un canto a mi tierra. Oscarcito, ¿cómo le va? Oscar Suárez, buenas tardes, Panchito. ¿Tenés algo de los Tucma Chamá? Soy Oscar de los Ralos. Excelente programa, gracias. Muchas gracias. Complaco pedido en esto que es un canto a mi tierra. El Pampa Larralde.

complaciendo pedido. Ese era el tema que pedía Sol para Antonio. Oscar me pedía los Tucma Chamá en un canto a mi tierra. Los Tucma Chamá.

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0: Bueno, seguimos agradeciendo a los amigos auspiciantes que hacen posible esta puesta al aire. Hoy en el día del patrono del folclore argentino y en el día de San Francisco Solano. Me voy, tengo un mensaje acá, mi amigo Salvador de Yerba Buena. Querido, ¿cómo estamos?
1: ¿Cómo anda, mi amigo? ¿Qué tal? Muy buenas tardes, Pancho. Querido, Salvador de Yerba Buena. Che, por acá te saluda,
0: sí,
1: ¿no?
0: Sí, ¿cómo estás?
1: Escuchame dos cosas, te quiero pedir. Una, que alguna vez termine de contar la historia que has tenido con los hermanos Cuestas. Primero, siempre me la deja picando ahí.
0: Ah.
1: Y me deja con ganas de saber qué pasó.
0: No, pues, a ver,
1: y
0: sí.
1: Y segundo, hay un grupo tucumano que es muy bueno, que me gustó mucho el otro día que lo escuché, que se llama Tawa. Tawa.
0: Tawa.
1: T-A-W-A.
0: Sí, sí, sí lo
1: Tawa.
0: Conozco. Sí lo conozco.
1: Que hace una selección de samba muy bonita, sambas tucumanas.
0: Sí.
1: A ver si podemos escucharlo antes que se nos cante el gallo.
0: Vamos a ver.
1: Querido, un abrazo. Chao, papá.
0: Abrazo bien grande. Bueno, no, pasa que no, por ahí no cuento la historia de los hermanos Cuesta, porque por ahí suena medio alabanza. Fue cuando yo gané mi primer Martín Fierro y se lo gané a Néstor Cuesta. Por eso te digo, y bueno, de ahí que nació una amistad bien, pero bien linda con Néstor y Rubén Cuesta ya. Bueno, después, algún día te lo voy a contar personalmente, ¿viste? Una que ahora estamos sin tiempo y otra que suena medio alabanza si me la pongo a contar aquí al aire, ¿entendés? Te mando un abrazo grande, hermano, te mando un abrazo grande. Disfrutemos de la música hoy en el día de San Francisco Solano, patrono del folclore argentino. Escuchá eso, escuchá. Qué lindo, también somos changos de Tawa. Buscámelo ahí en el estudio, donde hacen esa selección de samba.

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0: En todo el país, ¿qué tal? ¿Cómo les va? Buenas tardes, bienvenidos, bienvenidas. Así que estamos arrancando otra jornada más, otro viernes más en el aire del 97.3. Aquí estamos arrancando un poco de todo un poco, todos los estilos musicales en el aire. Como todas las tardes, en la puesta en el aire, en la operación técnica, el original Roddy Pochi Ponce. Ya nos estamos conectando a través del teléfono de la radio 381-337-9538, que es nuestra conexión directa con todo el país. Mi nombre es Rafael Oscar Pereira y hasta las 8 de la noche, un poco de todo un poco.
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0: Buen comienzo, buen arranque de jornada, como todos los viernes. Arrancamos con todo ya la fiesta del fin de semana, porque se viene un fin de semana espectacular. Buena temperatura para esta tarde también, que tenemos una tardecita bastante soleada, bastante linda. En la provincia de Tucumán, totalmente despejado el cielo, con una temperatura actual de 19 grados. 19 grados es la temperatura, que es la máxima del día. Y mañana sábado vamos a tener también un día totalmente despejado con temperatura de 23 grados. Ahora estamos en 19 con todo lo mejor de la música, con todo el calorcito que tenemos todos los días y todo

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0: Bueno, ahí con la cortina de los Hacheros y esta canción que lo canta también Enrique Massa. 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

Bueno, en esta tarde espectacular también ya estamos saludando a la gente de Santiago del Estero, a la gente de Pozo Belvedere. Espérenlo, mañana llega Panchito Pérez. Mañana va a estar Panchito Pérez como estrella de las domas. Allí en Pozo Belvedere, en el pago donde están mis viejos. Así que les mando un saludo grande. Ahí todo, ya seguramente está todo el fan club de Panchito Pérez ahí esperándolo con empanadas. 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Bueno, todo. Para Panchito. Hasta las 8 de la noche hacemos lo mejor aquí en la radio 97.3. Gracias también a Enrique Massa, nuestro amigo que siempre está.

Vamos a ir saludando con la música también que estábamos cortinando para Patricio Campos, que es fanático de Enrique Massa. También se viene la fiesta del 16 de agosto, que será en la Circus, la más grande, la Circus Peña, la más grande del norte del país. El 16 de agosto estarán los Hacheros, que estábamos escuchando hace un ratito, y también estarán ellos, que llegan desde Jujuy, llegan los número uno de todo este estilo único que tienen ellos, los Tequis, llegan el 16 de agosto a la Circus Peña.

Bueno, muchísimas gracias a todos los que ya están pidiendo canciones a través del teléfono de la radio y a los que me dejan también en el teléfono particular. Muchísimas gracias a todos, gracias por escucharnos todas las tardes. Le mando un saludo grande para Enrique Massa, como les decía, es uno de los artistas más grandes que tiene Santiago del Estero y tengo mucha gente que es fanática, que está pidiendo canciones. Y para Sebastián Varela le mando un saludo grandísimo. Gracias, Sebas, por estar siempre presente. Para toda la gente que nos escucha también, vamos a ir arrancando este bloquecito. Puede ser con Enrique Massa para saludar a Patricio, que está cumpliendo años. Patricio, que es de Pozo Belvedere en Santiago del Estero, vamos con este bloquecito, o al menos con esta canción que nos estaba pidiendo. Vamos a ir complaciendo también para la gente de Santiago del Estero.

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36 minutos pasaron ya de las 5 de la tarde en todo el país. Bueno, con toda la música, con todos los estilos musicales, pasando aquí en 97.3, la radio que escuchan todos. Se viene el Día del Niño, que se va a celebrar, bueno, dice, en medio de un fin de semana largo. Se oficializó que va a ser el domingo 16 de agosto, una jornada dedicada a homenajear a los más pequeños con actividades familiares, encuentros y regalos, que este año tendrá además un atractivo adicional que se alzará con el feriado nacional del día lunes 17 de agosto. O sea que los niños van a poder disfrutar el día completo hasta tarde, digamos, para que los padres puedan llevarlo a lugares, a diferentes lugares, y tengan la posibilidad de volverse cuando todo termine, porque el lunes es feriado. Y hablando del Día del Niño, también mando un saludo grande para Rubén Anselmo Yurquina, que va a estar haciendo la fiesta del Día del Niño, pero él lo va a organizar para el día 23. Es el 23 de agosto, el evento solidario que lo hace Rubencito, que se titula A Pata y Pulmón, que es un evento solidario que lo hace todos los años. Esta vez es la edición número 14. Es totalmente hecho a pata, en pata, porque salen a buscar las donaciones por distintos lugares, la gente les va donando y con eso recaudado se organiza la fiesta. Y pulmón porque se lo hace, digamos, con lo que se puede, con a pulmón, como decimos criollamente hablando, como lo que a uno le da el bolsillo en ese momento. Entonces, así de esa manera, bueno, se van recaudando cosas para ese gran evento. El 23 de agosto será el evento solidario para el Día del Niño, que lo organiza Rubén Yurquina, y será en Bernabé Araoz y Mateo. Este año será la edición número 14, con payasos, habrá grupos musicales también para ese día, y los regalos obviamente para todos los niños, juguetes, y ese día será un gran chocolate. Y desde ya, la gente que quiera colaborar con golosinas, con leche, cacao, con juguetes, todo es bienvenido. El teléfono de Rubén, ya le voy a pasar el teléfono de Rubencito Yurquina para que la gente empiece a hacer sus donaciones a través del 381-539-1255. Se pueden conectar, engancharse también en este evento solidario con Rubén Yurquina. El teléfono es 381-539-1255. Lo que pueda hacer esa donación sería bienvenido. 381-539-1255 es el teléfono. Atención, atención, la gente que quiera colaborar, todo lo que sea lo mínimo es bienvenido. Una bolsa de caramelos, una bolsa de chupetín, algunos juguetes, y si tiene por ahí cacao en la casa y quiera obsequiarlo para ese día, bueno, es bienvenido también. Y bueno, leche en polvo, leche líquida, que obviamente que esté en estado puro para consumo, así que todo es bienvenido. Tortillas, facturas, lo que quiera, galletas, todo es bienvenido para ese gran evento que se titula A Pata y Pulmón, y será el próximo 23 de agosto en Mateo y Bernabéu. Bueno, así que le mandamos un saludo grande a toda la gente que organiza, a Rubencito y a todo su equipo. Muy buena acción, y bueno, desde aquí, desde el programa, también vamos a estar haciendo nuestro aporte. Gracias a Andrea también de Rústicos Lomas, que ya tiene, digamos, preparado también las donaciones, porque me ha comentado que tenía las golosinas para pasar, digamos, después a la gente de A Pata y Pulmón. Así que gracias, Rubén, también gracias por el evento, gracias a todos los que colaboran. Bienvenidos a estos eventos. Y ya que estamos con esta cortina musical, vamos a ir comentando también que el próximo 25 de octubre se viene la Mega del Recuerdo, que será homenaje a todas las madres, y será en el Club Floresta con toda la gente de la radio y todos los mejores exponentes de la música del recuerdo. Todos estarán en una misma noche en el Club Floresta con esta artista. Estará Tormenta en esa noche. Va a ser una noche sensacional porque habrá muchísimos grupos. También va a estar el Cuarteto Imperial, que llega
Cuarteto Imperial con todo su estilo. Estará Marcelo Dupré, estarán Los Golpes, Los Iracundos, estará Pomada. Bueno, muchos artistas que ya le vamos a ir comentando en el transcurso del tiempo, porque esto es para el 25 de octubre en Floresta con todas las megas del recuerdo organizada por la Radio 97.3.

y lo más cercano que ya nos estamos preparando, porque estamos preparando los trajes para ir a bailar Caporales, será el 16. El 16 de agosto se viene una super fiesta, como siempre con los Tequis, todo es fiesta, y será en la Circus Peña, la peña más grande que tiene el país. Estarán los Tequis, estarán también la gente que viene desde Santiago del Estero. Ya lo vamos a estar cortinando también algo con todo lo mejor de la música.

Sí, también van a estar los hacheros que vienen de Santiago del Estero, y también me estaban comentando que se viene Dani Hoyo también para esa noche. Bueno, lo que va a ser el plato fuerte serán los tequis y estos señores que llegan desde Santiago del Estero.

Sí, sí, sí, estarán los Sacheros también esa noche junto a los Tequis en la Circus Peña, y será el próximo 16 de agosto. También toda la gente de la radio que organiza este gran festival, nada más y nada menos que la Circus Peña, la peña más grande del país.

bueno, este festival que lo vamos a compartir, lo vamos a disfrutar, y ya a medida que vaya pasando el tiempo también vamos a ir comentándoles todo lo que tenemos. Sí, sí, claro que se viene un gran evento. No te olvides que la Circo será el próximo domingo 16 de agosto a partir de las 20 horas con un recital exclusivo de los Tequis para Capital. También estarán los Hacheros, que vienen con todo lo mejor de la música, un repertorio impresionante de los Hacheros, que ya también tienen una gran trayectoria. Y bueno, obviamente el plato fuerte de la noche con los Tequis. 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

0: Bueno, muchas gracias también a toda la gente que ya nos están pidiendo los temas de los TX, porque va a ser seguramente ya todo lo que queda desde ahora hasta ese evento, seguramente va a ser uno de los grupos más solicitados aquí en la radio, ya que es un grupo muy querido por todos los tucumanos, por toda la gente del norte, y no solamente va a haber esa noche gente de Tucumán, porque vienen también amigos de Santiago del Estero, seguramente vendrán de Salta, de Jujuy, a la gente de Catamarca, a la gente que llega de otras provincias, todos serán bienvenidos a la noche de la Circus Peña, que será el domingo 16 de agosto, en una noche sensacional. Los TX presentes en la Circus Peña 2026, y será este 16 de agosto.
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0: Espectacular lo de los Hacheros, lo nuevo que estamos escuchando aquí en la radio. 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

0: Hola, Rafael. Buenas tardes. Te voy a hacer un pedido. Un saludito para
1: Hola,
0: un
1: amigo.
0: amigo
1: ¿Cómo andamos? ¿Todo bien?
0: formoseño
1: Pida nomás.
0: de Laguna Yema. Formosa está cumpliendo 40 años. Está viviendo acá en Yerba Buena ahora.
1: Sí, diga.
0: Momentáneamente. Si es posible, canto de arpa.
1: A ver, ¿por quién? Vamos a
0: Dale, dale,
1: buscar.
0: gracias.
1: Listo, gracias, Juancito. ¿Cómo estamos? Juancito Romero nos pedía algo de eso.

Bueno, ya que estamos aquí en la tarde, vamos a ir comentándoles algo también, otro anticipo que tenemos, es que es la Fiesta Nacional de la Empanada en Famaillá. Famaillá te espera el 11, 12 y 13 de septiembre. 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Vamos anotando porque se viene una gran fiesta, una cartelera espectacular en Famaillá, 11, 12 y 13 de septiembre. Sergio Galleguillo será uno. Destino San Javier, que llegan también a la Fiesta de la Empanada. Estará el oficial Gordillo, con todo el humor, con todo el show, que va a ser seguramente para morirse de risa con el oficial Gordillo. Estarán también, ¿saben quién están en la Fiesta de la Empanada? Llegan ellos, estarán los Tequis. También estarán en septiembre los Tequis. Estarán los más convocante en estos momentos de Santiago del Estero, los Sacheros. También estarán en la Fiesta de la Empanada los Sacheros. 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

Bueno, muchísimas gracias a toda la gente que se está enganchando a través del teléfono de la radio 381-337-9538, que es la conexión directa con Radio 1 a la Folk, la radio que escuchan todos, todos, todos, porque todo el país nos sigue a través de la página www.radio1lafolk.com. A través del 97.3 llegamos a Tucumán, Salta, Santiago y Catamarca, donde tenemos muchísimos amigos y hay mucha gente ya enganchada pidiendo temas musicales. Cuarteto del Recuerdo nos pide Manuel, que es de Yerbabuena. Deja saludos para toda la gente de la radio, dice Manuel. Buenísimo el programa y quiero algo de Cuartetos del Recuerdo también. Bueno, muchísimas gracias. Tengo otro amigo, que no me pasó el nombre, pero me pide el chivazo. Es de La Fonola. Volvió a La Fonola, dice... Bueno, le mando un saludo para el propietario, que no me deja el dueño, pero el nombre, pero le mando un saludo grande. Y para la gente, le invito también entonces este fin de semana para La Fonola, que volvió de nuevo. Así que saludos para él. Virginia Jiménez también está escuchando la radio 97.3. Saludos para ella, gracias por escucharnos. Y, tengo acá, por cierto, tengo otro amigo para Gabriel, que está escuchando la radio en Departamento Leales. Bueno, hoy le mando saludos para mi hermana Nancy Elizabeth, como todos los días, para Alexis Sebastián también, que está escuchando, mi sobrino, para mis viejos Isla Ramone y Juan Domingo, que no es Perón, es Pereira, así que le mando un saludo grande, gracias por escucharnos todos los días y gracias por ser parte de mi vida. Saludos para Nelly Pereira también, para mi tía, que está escuchando, detrás de las fanáticas y fiel oyente que tengo, así que le mando un saludo para ella, para Víctor Ramos, para la gente de Pozo Belvedere, que mañana hay domas en Pozo Belvedere, así que le mando un saludo para toda la gente de ahí, espero no, porque llega mañana Panchito Pérez con toda su animación. Atención a la gente de Pozo Belvedere, mañana estará nuestro gran amigo Panchito Pérez, que va en nombre de la radio, por supuesto, que es quien hace un canto a mi tierra todos los días, de lunes a viernes, de las 15 hasta las 17, aquí en 97.3. Bueno, muchas gracias a todos. Gracias a Marito también, que está escuchándonos en Piedras y 9 de Julio. También deja saludos. Tengo a la doctora Pereira Sorribas también, que está escuchándonos en Ciudadela. Deja saludos para toda la gente de la radio. Ella pide algo romántico. Bueno, toda esta música que se viene para el gran festival que será el Día de la Madre el 25 de octubre. 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

0: Bueno, otro de los éxitos que estaba sonando aquí, ya te olvidé, otra de las canciones sonando a través del 97.3, la radio que llega a todo el país. Esto es Radio 1, la Folk, la radio que escuchan todos aquí en Tucumán 97.3. Llegamos Tucumán, Salta, Santiago y Catamarca a través de la frecuencia. Y llegamos a toda la República Argentina, América Latina y todo el resto del mundo a través de www.radio1lafolk.com. Y nos conectamos con el país a través del 381-337-9538, que es la conexión directa con la radio. Bueno, a la gente que nos sigue todos los días a través de la página también, muchísimas gracias. Y a la gente que nos pide el streaming también, ya vamos a estar luego con el streaming cualquiera de estos días. Volvemos. Bueno, vamos a estar ya con el streaming en vivo también para que nos puedan ver. Van a ver a usted, Pochi, ahí. ¿Qué tal? Todas sus fanáticas. Bueno. Como todos los días, operación técnica, la puesta en el aire, siempre el original, el auténtico Rodi Pochi Ponce. Nos conectamos con el país a través del 381-337-9538. Mi nombre es Rafael Oscar Pereira y hacemos todos los días un poco de todo un poco.
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0: Bueno, muchísimas gracias a toda la gente del país que se enganchan, que se conectan. Ya estamos saludando a la gente de Rosario, provincia de Santa Fe, para María Laura Lucena, que nos escucha todos los días, junto a todos sus compañeros que están en una fábrica de ropa. Le mandamos un saludo para ellos. Gracias por escucharnos, gracias por seguirnos todos los días. Al amigo Enrique Taboada, que está en la provincia de Chaco, en Resistencia, provincia de Chaco, también deja saludos. Nos escucha todos los días. Él es fanático de la música del litoral. También nos estaba pidiendo algo de esa música. Y vamos un poco al norte de Santiago. Nos vamos a Nueva Esperanza para saludar a Claudia Taboada, la maestra amiga que tenemos en Nueva Esperanza, departamento Pellegrini, esto en Santiago del Estero, para Claudita Taboada, para ella, para toda la gente de Nueva Esperanza, también para la familia Amengual, para Pablito. Gracias, Pablito, por escucharnos. Está sintonizándonos y yéndonos a 3 kilómetros más de Nueva Esperanza. Tenemos el Sauce, departamento Pellegrini. Allí lo tenemos al amigo Daniel Moya. Gracias, Daniel, por escucharnos todos los días. Y es otro de los gloseros que tenemos en la provincia, en Santiago del Estero, a Bocha Sánchez, que es integrante de la banda de Luciano Padilla y su banda chamamecera. También le mandamos otro saludo grande, que están escuchándonos, a la gente de El Mojón, departamento Pellegrini, para Adrián Díaz. Saludos para él también. Y para otro colega que tiene una radio en El Mojón y que siempre nos sintoniza. Él también escucha otras radios aparte de la de él. Para el amigo Santillán también, que está en El Mojón, departamento Pellegrini. Saludos. Saludos para la gente de La Guanaca viniéndonos, para la zona del Bobadal, para la familia Galván. Gracias por escucharnos. Y nos piden algo de Enrique Massa, que ya estuvo sonando también. Nos pedían algo del Bohemio Soñador, algo del Chaqueño también nos estaban pidiendo. Nos habían pedido algo de Jorge Rojas, también la gente de Pozo Hondo, esto en departamento Jiménez, esto en la provincia de Santiago del Estero, y para toda la gente del Bobadal. Gracias, Bobadal, por escucharnos todos los días. Nos venimos camino hacia Tucumán, en el Arenal. Allí lo tenemos al amigo Jairo Jaimes, escuchando la radio todos los días, sintonizado con 97.3. Al igual que Antonio Quiroga, que es otro amigo que nos escucha todos los días. Le dejamos saludos para él. Para el Monstruo del Bajo, también para Elio, le mandamos otro saludo grande, para la gente de Arenales. Elio, ya vamos a estar pasando algo de su música también. Para Romiria Quiroga también, que es la comisionada de Arenales, que nos ha prometido pasarnos una gacetilla con todas las obras de la gestión. No nos ha pasado todavía, así que le mandamos un saludo y también un pedido reiterado, no se capa que no es un email. Bueno, así que le mandamos un saludo. Romiria, gracias por escucharnos también. Para toda la gente de Arenales, gracias. Venimos un poquito más acá, saludamos a la gente de Gobernador Piedra Buena también. Bueno, gracias a los amigos que tenemos en Piedra Buena también, que nos escuchan. En La Tuna también hay un lugar que se llama La Tuna, que es camino a Tucumán, viniendo desde Piedra Buena. Así que le dejamos saludos para toda la gente de La Tuna, que nos sintoniza todos los días. Gracias por escuchar 97.3, la radio que escucha el país.
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0: Bueno, ahora voy a mandar un saludo para mi gran amigo del corazón, un amigazo, una persona excepcional, un amigo de verdad, para Manuel, que es de Yerbabuena, un amigazo. Gracias, Manuel, gracias por tu amistad. Gracias por estar siempre, amigo. Un abrazo enorme para usted, para toda su familia que está en Yerbabuena escuchándonos. Bueno, no tengo ahora listado sus hijos, así que tampoco tiene 50 hijos, pero bueno, para todos sus hijos que seguramente estarán con Manuelito, con mi gran amigo. Manuel, un abrazo grande, amigo. Gracias por la amistad. Saludamos también, ya que estamos ahí, le mandamos un saludo para Celeste Alaní, que está escuchando en Lomas de Tafí, también junto a Andrea, junto a Pablito, junto a la Tuki. Bueno, saludos para ellas que nos sintonizan a través de 97.3. Gracias a todos los que nos están sintonizando. 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
1: 55 minutos pasaron ya de las 6 de la tarde en todo el país. Bueno, muchísimas gracias a Rosy también que nos está escuchando. Buenas tardes, ¿cómo están? Escuchando tu lindo programa como siempre. Linda música, nos dice Rosy. Gracias, Rosy, por escucharnos todos los días, por ser una de las fieles oyentes que tenemos. Capaz que en cualquier momento hacemos sorteos para fieles oyentes, ¿no? Que están todos los días. Podría ser a partir de la próxima semana. Para todos los que dejen mensajes todos los días, vamos a tener un premio importante. No sé, algún viaje a las termas, no sé. Puede ser caminando ida y vuelta, puede ser más. Buen precio también sería, ¿no? ¿Qué tal? Hacemos a modo peregrino a Termas de Río Hondo, podría ser. Bueno, ya vamos a hacer sorteos también. Atención, porque tenemos las 4 entraditas para ir a bailar a Yester este sábado. Vamos con el listado acá, porque ya lo hicimos, así que lo tenemos acá, las personitas ganadoras para las entraditas para este fin de semana, para ir a bailar y disfrutar de una noche súper genial. 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Rosana Sayago de Rapelli tiene una entradita para ir a bailar a Yester para festejar su cumpleaños. Bueno, no sé si cumpleaños, pero se ha ganado una de las entradas. Tenemos por acá Carlos, que está en calle Roca y Jujuy. También Carlitos, así que tiene posibilidades de irse este fin de semana. Yester tiene otra de las entradas. Vamos con otra entradita más. A ver, tenemos a Estela, que es de Las Tenias. Bueno, le queda cerquita. Estela de Las Tenias también tiene la posibilidad de irse a bailar este fin de semana a Yester de kilómetro 26. Nos queda la última para el Pato Silva de San Pablo. Patito, ¿cómo estás, amigazo? ¿Cómo andas tanto tiempo? 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

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Lo que estamos escuchando es Valentina Márquez. Atención, porque Valentina Márquez va a estar en la fiesta de la empanada en Fama y Ya, que será organizada para los días 11, 12 y 13 de septiembre, donde estará también ella, que llega desde la Mediterránea, provincia de Córdoba, Valentina Márquez.

0: Bueno, Vale va a estar junto a los Hacheros, junto a los Tequis. También es en esas fechas de 11, 12 y 13 estará el Oficial Gordillo, estará Sergio Galleguillo, Destino San Javier, llegan los Tequis, los Hacheros, todos junto a los Quijanos también y muchos otros artistas en la Fiesta Nacional de la Empanada, organizado por la Municipalidad de Famaillá en otra de las gestiones de Mellizos Orellana. Esto será 11, 12 y 13 de septiembre. Famaillá te espera.
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0: Bueno, a los que son futboleros les cuento que ya estuvo, creo que empezó la jornada o esta fecha, creo que empezó hoy del fútbol argentino. No, empezó anoche, ¿no? Porque hubo partido de Argentinos Juniors frente a Sarmiento, que ganó el partido argentino sobre la hora 3-2. Ahora, en horario de la tarde, Gimnasia de Jujuy le acaba de ganar 1-0 a Central Córdoba de Santiago. Partido que se ha jugado en la provincia de Mendoza. Agustín Módica fue el goleador del equipo de Gimnasia y Esgrima de Mendoza. 1, Central Córdoba 0. Bueno, les cuento que a las 19 horas de nuestro país juega Vélez frente a Instituto, partido también que será televisado. Y otro de los partidos que ya se está jugando el primer tiempo es Racing Club de Avellaneda frente a Gimnasia y Esgrima de La Plata. 3 minutos se está jugando ese partido, por ahora están 0-0. Y más tarde, a las 21:15, juegan Platense frente a Unión de Santa Fe, otro de los partidos que será televisado y en el comienzo de un nuevo campeonato en el fútbol argentino.
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0: 19:02 minutos, nos vamos a meter en la tandita, después se viene otro de los bloques especiales.
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18 minutos pasaron ya de las 7 de la tarde en todo el país. Estábamos escuchando la música de folclore, la que nos identifica. Esto es Radio 1 La Folk, la radio que llega a todo el país a través de la página www.radio1lafolk.com, y llegamos al norte con la frecuencia 97.3 Tucumán, Salta, Santiago y Catamarca, conectados a través de la frecuencia. El teléfono de la radio para engancharse, 381-337-9538. Nos conectamos con el país con este teléfono que tenemos, y por supuesto, también tenemos en Oscarcito Pereira, tenemos el Facebook para que se enganche, y ahí tenemos información del programa de la radio. También tenemos en la de Pochi, ¿tenemos algo de este Pochi? No, todo este no suena. Bueno, también tenemos, bueno, búsquenos por ahí en alguna de las redes sociales. Bueno, tenemos también en Rafa Pereira, también tenemos en Instagram para que nos sigan. Ahí tenemos cosas que estamos subiendo siempre del programa, que son anuncios por ahí de los comerciales, también un anticipo de lo que se viene en el programa de la tarde. Cositas que tenemos siempre para ir comentando y todo lo que se viene. 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

0: 19:35 minutos en todo el país. Te enseñaré otro de los temas que está sonando, cortinando aquí en la radio.
1: Te enseñaré.
0: Para usted, señora. Esto es 97.3 Radio 1 La Folk, la radio que llega a todo el país. 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

Bueno, muchas gracias a la gente que nos está escuchando en Las Termas, en la provincia de Santiago del Estero. Tenemos muchos amigos en Las Termas. Para Juanita, que nos está sintonizando, y bueno, dice que ella nos sintoniza todos los días. Estuvo, dice que estuvo este fin de semana pasado en lo que fue el festival donde estuvieron los Hacheros y los Quijanos. Fue el viernes pasado en Las Termas de Río Hondo. El sábado también estuvimos con el festival La Mega del Recuerdo, también que fue en Las Termas. Gracias a todos los que estuvieron y hicieron posible que eso fuera todo un éxito, el festival del viernes y el del sábado también. Bueno, muchísimas gracias a todos. Gracias a la gente de Vinará también que nos está escuchando. Tenemos a Patricia, que es de Vinará y de Pozuelos. Tenemos también a Darío Funes junto a toda su familia. Ellos están escuchando en Pozuelos, dice que es cerca de Las Termas, y que le mandamos un saludo grande para ellos. Gracias por escucharnos a través del 97.3. Nos quedan todavía 20 minutos de Vida Radial de este viernes para despedir esta semana. Vamos a ir con, vamos a reiterar el tiempo para ver qué es lo que nos dice el fin de semana, como para que vaya teniendo en cuenta y anotando, agendando también. Este viernes no va a pasar nada con nubes porque va a estar totalmente despejado. 19 grados es la temperatura actual. Mañana sábado tendremos una temperatura de 23 grados, que será la máxima, y una mínima de 9 grados, que será tempranito 9 grados, pero va a estar lindo el día con cielo totalmente despejado y temperatura de 23 grados para mañana aquí en San Miguel de Tucumán. El domingo, que es como siempre, los domingos, que es cuando uno se queda en la casa o se pone a hacer cosas en su casa, en su hogar, 24 grados será la máxima. Habrá algunas nubes, una mínima de 10 grados, pero la gente no se levanta muy temprano, así que no hay tanto problema. Pero a la siesta, 24 grados será la máxima. Y el lunes vamos a arrancar con una temperatura bastante elevada, Pochi. 12 grados una mínima y una máxima de 28 grados. Así vamos a arrancar la próxima semana. Y el martes tendremos una temperatura también que va a estar rondando entre los 14 de mínima y 27 de máxima. Así será la próxima semana aquí en San Miguel de Tucumán. El miércoles, como será un día de miércoles, 13 de mínima. Mira lo que es. Mínima, la yeta 13 grados. Y la desgracia 17, que va a ser la máxima. Para los quinieleros, 13 y 17 para el miércoles. Ya van a estar. Ahí lo tengo a José Cipri, que es un compañero de trabajo. A José le decís: hola, me tomé mal el colectivo. ¿Qué línea? El 5. Bueno, 05 la quiniela. Todo relaciona con la quiniela. Así que le mando un saludo, que siempre nos escucha por las tardes. José, para vos también, que tengas un lindo fin de semana. Bueno, les comentaba, 19 grados y la temperatura. Mañana sábado tendremos 9 y 23, el domingo 10 y 24. Así será todo el fin de semana en San Miguel de Tucumán. Estamos en la radio que escuchan todos. Vamos a ir buscando la música. Nos quedan 19 minutos de Vida Radial, y lo que se viene lo presenta el señor Rodi Pochi Ponce.

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de la parte final con otro de los bloques. Ya estamos en la parte final también de nuestro programa, como siempre y como todos los días, terminando una semanita bastante especial aquí en la radio 97.3, la radio que escuchan todos. Estuvo en la operación técnica Rodi Pochi Ponce, como siempre, con la mejor música en el aire. Mi nombre es Rafael Oscar Pereira y, como siempre, hacemos un poco de todo.

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0: Es la hora 20:11 minutos.
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0: Es la hora 20:24 minutos.
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0: Joven que estás escuchando, trataré de ser bien claro. Estás en total desamparo, por eso te estoy cantando. Mejor dicho, aconsejando para que sigas tu rol, que salga bien tibio el sol en el seno de tu hogar, y a la hora de comprar, no confundas el raviol. En los tiempos que vivimos de angustias y descontroles, del consumo de ravioles por lo que vemos y oímos, al fin todos consumimos en medio de la nebulosa, pero hay que aclarar la cosa, una de ellas es ejemplar. Un raviol une al hogar, el otro te lo destroza. Joven que estás escuchando, aunque te traten de gringo, vos consumí el del domingo que tu madre está amasando. Con pureza, rellenando, con cariño, con amor, el que se siente el olor cuando entras a la cocina, y no el de la cocaína, porque se causa terror. En la escuela, a la salida, en la calle, a cada instante, siempre está el hombre elegante que quiere arruinar tu vida. A que pruebes, te convida ese raviol tan extraño, de tan pequeño tamaño y de máxima pureza, que te nubla la cabeza y a tu cuerpo le hace daño. No importa que uses arito y pelo largo teñido, pero por favor te pido de que no te hagas adicto. Pensá de que el drogadicto está condenado a sufrir, a matar, a delinquir, a andar rodando, a vagar. Ahí es muy fácil de entrar, muy difícil de salir. Dios quiera estés escuchando el consejo que te doy. Como paisano que soy, una mano te estoy dando. Te voy por la vida guiando, pienso debes aceptar. Jamás vayas a olvidar que esto te cale profundo, que es lo más grande del mundo, la familia y el hogar.
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Yo no atrancaba la puerta de mi rancho ni durmiendo. ¿Pa' qué? Si al lado de afuera, por malo que fuese el tiempo, la enrejaba de colmillos el coraje de mi perro. Cimarrón medio atigrado, lo hallé perdido en las sierras, boqueando de agusanao, malo como mangue piedras. Tuve que traerlo enlazao pa' curarle las bicheras, y ahí se quedó aquerenciao, compañero de horas lerdas. Troteando abajo el estribo, ni calculaba las leguas, y en donde aflojaba cincha, se echaba a cuidar mis prendas. Eso sí, muy delicado. Manosearlo, ni le cuento. Se ponía de ojo esteraviao y se le erizaba el pelo, con que tenía bien ganado su apelativo, el malevo. Qué animal capacitado para el trabajo en campo abierto. Había que verlo almentao, trajinando en un rodeo. De ser cristiano, clavao, era doctor ese perro. Yo echar tropilla al corral, le chiflaba entre los dedos, y embretao en el chiflido, me los traía clean al viento, y era un abrojo prendido a los garrones del trueno. Una vez, bandeando tropa, con mucha agua en el río Negro, caí quebrado de un apretón entre un remolino de cuernos, y me ganó la mollera, la oscuridad y el silencio. Cuando volví a abrir los ojos, cruzaba una nube el cielo. Gemidos y lambetazos llegaban como de lejos. De repente comprendí, medio me senté en el suelo para entregarle las gracias. Hermano, de esta te quedo debiendo, no me haya ni el pan bendito si no me sacas, malevo. Y una inmensa gratitud se me atracó en el garguero. Bueno, la cosa pasó. Yo de entré pa'l casamiento, hice el horno, la cocina, mi rancho estiró un alero, y en su chúcara clinera charqueó el arroyo y el rezo. A los 2 años gateaba mi gurí sobre un pelego, o andaba por el guardapatio prendido a la cruz del perro. Ah, porque él me le sacó las cosquillas al malevo. Lo habrá tomado por cachorro de su cría el pendenciero. Le soportaba imprudencias, se priestaba pa' sus juegos, y ande amenazaba a caerse, se le echaba abajo el cuerpo. La cosa fue tan de golpe que hasta me parece cuento. Fue después de un mediodía, como pa' fines de enero. Yo me había echado en el catre pa' descabezar un sueño. La patrona trajinaba, proseando con el borrego, y un redepente aquel grito como de terror: ¡Rosendo! Y ya me pelé pa'l patio, manoteando un caronero. Ella estaba contra el horno, tartamudeando en silencio. Tenía el guricito alzao,

0: Está rabioso, Rosendo. No te me acerques, hermano. No te me acerques, hermano. Echa para atrás. Echa para atrás, fuera, perro. De repente me saltó. La diepa a un costado el cuerpo y sentí como que la mano le topaba contra el pecho. Y cayó, casi sin ruido, como una jerga en el suelo. Cuando lo miré, los ojos se le habían puesto muy buenos, como dándome las gracias. Se le acortaba el resuello, se arrastró, lamió mis pies y me brotó un lagrimeo. No tenía para elegir. Hermano, estabas enfermo. Fue por el cachorro, ¿sabes? De no lo hubiera hecho. Meneó la cola una vez, dos veces, y quedó muerto. Por eso es que desde entonces no me gusta tener perro, y cuando voy de a caballo me parece que lo siento seguir abajo el estribo, trote y trote por el tiempo.
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